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0: Bienvenidos a la segunda hora de Perfume de Gardenias. Escuchamos a Rocío Jurado, como Yo te amo. Yo te amo, una palabra que todavía no se ha desgastado, todavía está presente en nosotros. Hay que tener esperanza, hay que tener fe, hay que practicar, ¿verdad? Practicar este quehacer tan divino que es el amor a través de ayudarse, platicarse, abrazarse, convidarse una sonrisa, amarse, amarse, como Yo te amo, Rocío Jurado. Antes el maestro Oscar Chávez de Federico Baena, Que te vaya bien. Afligido, ¿verdad? Afligido con este título, Que te vaya bien. Pues una despedida, pero con una untada de miel, ¿verdad? Que te vaya bien, te deseo lo mejor. La historia que hubo entre nosotros, pues fue algo bueno, pero al final se acabó. Y que te vaya bien. Oscar Chávez, aquí en el Perfume de Gardenias. Abrázame. Hablábamos de los abrazos, ¿verdad? Los abrazos. La aurora abraza a la mañana, el sol, a la luna, la lluvia, la tierra, el río, a la mar. Y todos nos abrazamos de alguna forma. Laura Figi, desde Países Bajos, cantando en este perfume. Y la canción de Alfonsina y el mar. Alfonsina y el mar, de el maestro Ariel Ramírez y Félix Luna. Pues esta canción homenaje a la poeta argentina Alfonsina Storni, que pues tuvo un triste final, ¿verdad? Y en esta ocasión la cantó Armando Garzón, cantante cubano, conocido como el ángel negro de la voz de terciopelo. Armando Garzón, en Perfume de Gardenias, Alfonsina y el mar. En esta música con aroma, música que desprende un perfume delicioso, si usted me permite el término, delicioso, amoroso, nostálgico, es el Perfume de Gardenias.
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1: El monumental reloj de nuestra amada institución XEB marca las 6 de la tarde con 33 minutos cuando escuchamos la canción Motivos, escrita y también pues en la voz de José Domingo. Una canción de 1978, ¿dónde andaba usted en esos ayeres? ¿Qué cosas miraban esas ventanas? ¿A quién recuerda de esa, pues, de esa época? Tal vez estaba en la escuela, tal vez caminando, ¿verdad? Ahora les toca a ustedes, por favor, llenen la tarde de palabras, llénenlas aquí en el 5549-1220-39, algún pensamiento, alguna reflexión, con gusto le damos lectura, ¿verdad? Ay, por aquí nos llega ya la primera. Ah, muchas gracias, gracias, son bien amables. La señora Rocío Flores dice: las cosas pasan por algo y por algo no pasan. Ni el destino se equivoca ni los tiempos llegan tarde. A veces la vida te protege, otras veces te empuja, pero siempre, siempre te coloca justo donde tienes que estar. Ándele, muchas gracias por compartir esta reflexión. Doña Mercedes Macías en Jutepec, Morelos, muchas gracias por querer su tierra y por convidarnos de ese amor por su Michoacán, su lindo Michoacán. Edith Zita Páez, señora Edith, dice: buenas tardes, le estoy llamando pero no contestan. Así dice, es para felicitar. Pues es que Osvaldo Vilchis se llevó el recibo de teléfono y se le traspapeló. Es más, no quería salir de su casa. Bienvenido, compañero Osvaldo Vilchis. En este momento, pues tomando las riendas, ¿verdad?, de la 1220 en las cuestiones técnicas, económicas, filosóficas y hasta políticas, ¿verdad? Ay, ay, ay. De 6 a 12 y de 12 a 6 por aquí estarán Osvaldo Vilchis y Claudia Espinosa. Regresando al recado de la señora Edith, dice: qué bonitas melodías que nos ponen alegres en esta tarde, más cuando uno está triste. ¿Por qué triste? Deje que entre la tristeza, deje que entre, que esté un poquito, luego se va. También hay que darle espacio, ¿verdad? Se me encanta escuchar la Ave Grande. Desde niña escuchábamos en un radio transistor, así le decíamos. Y mi mamá estaba planchando, le gustaba escuchar Chucho el Roto y más historias que nos deja esta emisora de radio. Mi nombre, Edith Gracia Páez. Sí, bueno, muchas gracias. En Coatzacoalcos, Veracruz, buena tarde. Nuestro queridísimo vecino Carlitos, está también atento de Perfume de Gardenias. Carlitos Dueñas, allá en su bellísimo Nayarit. Bellísimo, está mirando el Cerro Vallejo en Valle de Banderas, Nayarit. Qué hermosa postal nos envía, gracias. También fotografías con flores, también el campo verde, el campo que se alimentó con la savia vital de la vida, el agua. Pues vamos a continuar después de escuchar a José Domingo con Motivos, Tania Libertad, Peleas, y Bebo Valdés y Diego El Cigala con Vete de mí, del maestro Homero Expósito. Las 6 de la tarde con 38 minutos. Si usted nos quiere compartir una reflexión, algún pensamiento, creo que es el momento para llenar la tarde de palabras aquí en Perfume de Gardenias. Reciban el saludo de Osvaldo Vilchis, Modesto Santos, Roberto Sánchez, todos bajo la dirección de Yuriria Contreras.
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10: Habíamos prometido no llorar. 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

Ahora es necesario separarnos. No sigamos haciéndonos mal. 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

0: Asómense a la ventana. Asómense, por favor. Sí. Esa ventana que mira algún punto cardinal y que usted sale, pues, asomarse, a ver quién pasa, a ver quién se enmarca en ese marco de madera o de mampostería. Allá van los vecinos, apurados, ¿verdad? Allá va la comadre que espera al compadre. La ventana, en la ventana de su casa, asómese. Un saludo para doña Teresita Fonseca, acá en la alcaldía Tlalpan. Dice, mi reflexión es la siguiente, disfrutemos de este bello, precioso, encantador, inigualable momento. Mientras estemos por aquí, disfrutemos de este mundo. Aunque las estrellas no se vean por aquí, vamos a imaginárnoslas. ¡Ándele! Es cierto, las estrellas no se divisan, no se alcanzan a ver. Hay lugares donde solamente basta con alzar la mirada y el cielo está estrellado, enseñando su manto a los que estamos aquí en este planeta Tierra. Gracias, Laurita en Coyoacán. Laurita, gracias por sus palabras, por su cariño. Mil más por pues esa energía que usted tiene y que de alguna forma nos la comparte. También hoy fue una tarde con nostalgia para usted, con preocupaciones, pero déjelas que se estacionen un ratito. Que se sienten, ya cuando esos problemas, esos contratiempos estén descansados, se van a salir poco a poco, eso estoy seguro, Laurita. Oiga, ¿qué escuchamos por aquí en el Perfume de Gardenias? A Omar Aportuondo con Dos Gardenias, Prometimos No Llorar, Palito Ortega, ándele, esta canción que, más que canción, una declamación con música, ¿verdad?, de una pareja que también llega al final, ¿verdad? Y ni hablar, como que no le convino a la mujer, ¿verdad? Dijo, no, pues no estaba eso en el plan, pero llegó el caballero y por ahí dijo que el amor se debía alimentar todos los días y que habían caído en una rutina y que el amor no era eso. Qué discurso, ¿verdad? Qué discurso. Bueno, ya a las 6:50, pues casi nos estamos retirando. Dejamos por aquí al señor Osvaldo Vilchis. Y pues sea usted feliz, don Osvaldo. Sí. Ay, ay, ay. Que tengan buena tarde. Laurita, ¿quién más por acá? La señora Elisheva. La señora Elisheva, que se encuentra aquí en la Narvarte. Hola, señora. Don Luis López, Tláhuac, con su esposa, la señora Ofelia. El señor Benjamín Zamora, en Tijuana. Pues todos y cada uno de ustedes haciendo que esto exista, haciendo que esto circule, haciendo que la radio siga sonando. Con el permiso de ustedes, que tengan buen danzón. Es sábado de danzones, por eso el señor Vilchis viene pues con un atuendo, no hombre, una guayabera blanca, ay, ay, ay, su sombrero de cuatro pedradas, su zapato boleado, no, viene de parada, así es, porque viene a recibir el danzón. Pues bienvenidos, gracias, queda con ustedes nuestra compañera y amiga Claudia Espinosa y el danzón. Tendremos todavía otro poquito de baladas por aquí. Que tengan buena tarde mañana. Ojalá nos den permiso de estar junto a ustedes, siendo sus compañeritos. Con permiso, buena tarde, bienvenida a la noche. Gracias.
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3: ¿Sabía usted que la cantante Lucha Reyes y el compositor Severiano Briceño formaron una de las duplas más entrañables de la música mexicana cuya historia solo la muerte pudo interrumpir?
4: ¡Ay, se mira tan remono, con esos tirantes rojos, esos pantalones locos, ay, con esa caída de ojos, su pelo muy ondulado, muy bien envaselinado, todo muy bien relujado, mamá, yo muero por él!
3: Los Tarzanes es un ejemplo perfecto de lo que lograron estos dos artistas. Se trata de un tema que Briceño y Reyes presentaron en 1941. Una sátira cargada de humor que describe a los galanes de barrio que eran llamados Tarzanes y que destacaban por su estilo extravagante y su peculiar manera de moverse al bailar.

Y no podemos dejar de mencionar Caminito de Contreras, un tema descriptivo que solo alguien como Severiano Briceño, con su sensibilidad por los rincones de México, pudo componer. El timbre de Lucha Reyes es el que nos va a transportar a un México rural, cuando la Magdalena Contreras era un lugar todavía ajeno al bullicio de la gran ciudad. 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

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Dios es...

Y así hemos concluido con el rezo del Santo Rosario. Se despide de ustedes, María Yasmín, misionera de Jesús y de María. No sin antes les dejamos ese mensaje que les llevamos a lo largo de la programación. Dios es amor y te ama. Ya.

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2: Muy buenos días tengan todos nuestros hermanos que nos siguen a través de los diferentes medios de comunicación. Les saluda Madre Misionera de Jesús y de María. Les damos la bienvenida en este su programa de Buenos Días, Buenas Noticias. Consagramos nuestro día, nuestro trabajo para que todo sea para mayor gloria de Dios y salvación de muchas almas. Pedimos la intercesión de nuestra Madre Santísima y del Señor San José por todas y cada una de sus peticiones y necesidades. Vamos a saludar a nuestros hermanos en Holanda, Francia, Canadá, Costa Rica, Países Bajos, Estados Unidos y por supuesto la República Mexicana. También a nuestros hermanos a través de la 1470, muy buenos días y bienvenidos. Aquellos que están a través de Facebook, por nuestra página, por la aplicación de Montemaría, muy buenos días. Vamos a irnos a nuestro primer segmento que es el Santoral del día de hoy.
3: Padre, me pongo en tus manos. Haz de mí lo que quieras. Sea lo que sea, te doy las gracias. Estoy dispuesto a todo. Lo acepto todo, con tal de que tu voluntad se cumpla en mí y en todas tus criaturas. No deseo más, Padre. Te confío mi alma. Te la doy con todo el amor de que soy capaz, porque te amo y necesito darme a ti, ponerme en tus manos, sin limitación, sin medida, con una confianza infinita, porque tú eres mi Padre.

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Santa María Micaela del Santísimo Sacramento. El 1 de enero de 1809 nacía en Madrid, España. La naturaleza y la gracia fueron muy generosas con la niña Micaela, de familia noble y rica, belleza física, padres ejemplares, inteligencia y bondad de corazón. Todo le sonreía. Recibió una educación muy esmerada. Su madre le hizo aprender todos los menesteres del hogar. La caridad la ejercía desde muy temprana edad. Por situaciones de la familia se ve obligada a acompañar a su hermano, que va como embajadora a París. Por la mañana se dedica a cultivar su espíritu en la oración y por la tarde a la vida mundana, pero no perdía en su mundanal ruido la presencia de Dios en su alma. Ella misma podía afirmar con ingenuidad, salía del teatro y los salones sin haber perdido un solo instante la presencia de Dios y bajo los trajes elegantes llevaba el cilicio. Lo que más le ayudó en esta empresa fue su gran amor al Santísimo Sacramento del altar. A sus hijas espirituales les aconsejaba, hijas mías, que en el amor de Jesús Eucaristía nadie os aventaje. La caridad, el amor a los pobres y a las muchachas que llevan mala vida es donde hay que poner el acento en la fundación que lleva entre manos. Muere en Valencia, afectada por el cólera. Antes había regalado a la iglesia un instituto, las adoratrices esclavas del Santísimo Sacramento y de la caridad. Otros santos de hoy: Vito, Modesto, Germana, Crescencia, Alicia, Yolanda.

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2: Y vamos a compartir la lectura del día de hoy, que la primera lectura es del libro del Éxodo, capítulo 19, versículo del 2 al 6. En aquellos días el pueblo de Israel salió de Refidim, llegó al desierto de Sinaí, acampó frente al monte. Moisés subió al monte para hablar con Dios. El Señor le llamó desde el monte y le dijo: esto dirás a la casa de Jacob, esto anunciarás a los hijos de Israel. Ustedes han visto cómo castigué a los egipcios y de qué manera los he levantado a ustedes sobre las alas de águila y los he traído a mí. Ahora bien, si escuchan mi voz y guardan mi alianza, serán mi especial tesoro entre todos los pueblos, aunque toda la tierra es mía. Ustedes serán para mí un reino de sacerdotes y una nación consagrada. Palabra de Dios.
3: Te alabamos, Señor, y el Señor esté con todos ustedes.
2: Y con tu espíritu.
3: Proclamación
2: segunda
3: del
2: lectura.
3: Santo Evangelio según San Mateo.
2: Segunda lectura.
3: Ay, que sea domingo, ¿verdad? Perdón, excuse.
2: En la segunda lectura es la carta del apóstol San Pablo a los Romanos, capítulo 5, versículo del 6 al 11. Hermanos, cuando todavía no teníamos fuerza para salir del pecado, Cristo murió por los pecadores en el tiempo señalado. Difícilmente habrá alguien que quiera morir por un justo, aunque puede haber alguno que esté dispuesto a morir por una persona sumamente buena, y la prueba de que Dios nos ama está en que Cristo murió por nosotros, cuando aún éramos pecadores. Con mayor razón, ahora que ya hemos sido justificados por su sangre, seremos salvados por él del castigo final. Porque si cuando éramos enemigos de Dios, fuimos reconciliados con él por la muerte de su Hijo, con mucho más razón, estando ya reconciliados, recibiremos la salvación participando de la vida de su Hijo. Y no solo esto, sino que también nos gloriamos en Dios, por medio de nuestro Señor Jesucristo, por quien hemos obtenido ahora la reconciliación. Palabra de Dios.
3: Te alabamos, Señor. Otra vez, el Señor esté con ustedes.
2: Y con tu espíritu.
3: Proclamación del Santo Evangelio según San Mateo.
2: Gloria a ti, Señor.
3: Capítulo 9, versículo 36 al capítulo 10, versículo 8. En aquel tiempo, al ver Jesús a las multitudes, se compadeció de ellas, porque estaban extenuadas y desamparadas como ovejas sin pastor. Entonces dijo a sus discípulos: la cosecha es mucha y los trabajadores pocos. Rueguen, por lo tanto, al dueño de la mies que envíe trabajadores a sus campos. Después, llamando a sus 12 discípulos, les dio poder para expulsar a los espíritus impuros y curar toda clase de enfermedades y dolencias. Estos son los nombres de los 12 apóstoles. El primero de todos, Simón, llamado Pedro, y su hermano Andrés, Santiago, y su hermano Juan, hijos de Zebedeo, Felipe y Bartolomé, Tomás y Mateo, el publicano, Santiago, hijo de Alfeo, y Tadeo, Simón el cananeo, y Judas Iscariote, que fue el traidor. A estos 12 los envió Jesús con estas instrucciones: no vayan a tierra de paganos, ni entren en ciudades de samaritanos. Vayan, más bien, en busca de las ovejas perdidas de la casa de Israel. Vayan y proclamen por el camino que ya se acerca el reino de los cielos. Curen a los leprosos y demás enfermos, resuciten a los muertos y echen fuera a los demonios. gratuitamente han recibido este poder, ejérzanlo pues gratuitamente. Palabra del Señor.
4: Gloria a ti, Señor Jesús.
3: Por la lectura del Santo Evangelio sean perdonados nuestros pecados.
4: Amén.
3: A ver, escuchamos.
5: Pública. Ya entonces constataba que la mies era mucha y los obreros pocos. Ese es un problema de entonces y de ahora. Lo sabemos, lo constatamos. ¿Qué dice el Señor? Rogad al dueño de la mies que mande obreros a su mies. ¿Por qué? Porque ese obrero, el sacerdote, es un don, es un regalo. No es un trabajo como otros. Es algo que suscita Dios en alguien. Algo, el deseo de amar al Señor en primer lugar y dedicar su vida a Él y a las cosas de Él, es decir, a la evangelización. Y eso lo suscita en alguien. Pero el alguien tiene que responder, pero el algo lo suscita Dios. La vocación significa llamada. La llamada la pone Dios. Después la llamada tiene que ser acogida, tiene que ser respondida, pero procede de Dios. Por eso tenemos que rogar a Dios que ponga esa llamada, esa vocación en el corazón de muchos, para que esta mies abundante pueda tener los obreros necesarios para llevarla a Dios, para llevarla al cielo y para llevarla en la tierra por el camino de la justicia y de la paz. Segunda característica, la comunidad tiene que experimentar la llegada de ese pastor como un don. Es cuando las ovejas están sin atender, son víctimas de los lobos. Las ovejas son ovejas, son animales. Bueno, si pudieran hablar, si pudieran expresar, si pudieran ser conscientes, seguramente acogerían con una gran alegría y agradecimiento la llegada del pastor que les protege de los lobos. La comunidad tiene que experimentar la necesidad de un buen pastor y tiene que agradecer la llegada de ese buen pastor y tiene que cuidar a ese buen pastor. Cuando una comunidad no experimenta la llegada del pastor como un regalo, cuando no experimenta su necesidad, se convierte en una comunidad que trata mal al pastor. Y esto sigue siendo muy frecuente, incluso en

0: a la enseñanza de la Iglesia, y el pastor anterior era profundamente liberal, dejaba que todo el mundo hiciera lo que quisiera, que comulgara todo el mundo que quisiera comulgar, no había confesiones, los laicos eran los que mandaban. Llegar un sacerdote que dice, aquí cada uno tiene su lugar, hay que escuchar a todos, pero las decisiones las tiene que tomar el pastor. Las decisiones no pueden ser tomadas a votos decidimos quién puede comulgar, quién puede no comulgar, a votos decidimos de qué se puede predicar y de qué no se puede predicar. No, tenemos que ser fieles a la Iglesia, en la enseñanza, en la liturgia. Esa comunidad, o por lo menos un sector de esa comunidad, acoge mal a ese pastor. Quizá porque prefieren estar sin sacerdote antes que tener a un sacerdote católico, porque ya están muy pervertidos, ya están muy alejados de la verdadera Iglesia católica. Con culpa o sin culpa, pero esto es una realidad. Por eso, la comunidad tiene que acoger al sacerdote, tiene que acoger al buen pastor, tiene que acogerle con alegría, también tiene que cuidar de él para que no se sienta solo y para que no le falte lo imprescindible. No digo para que nade en la abundancia, pero para que no le falte lo imprescindible. Pero he hablado del buen pastor. ¿Qué sucede cuando no es un buen pastor? Creo que hay dos tipos de sacerdotes que no son buenos pastores. Hay un tipo de sacerdote que es considerado un mal pastor porque no tiene determinadas cualidades. Por ejemplo, no predica bien. Y a veces la comunidad le rechaza por ese motivo. O a veces porque tiene algunos rasgos de mal carácter. Y entonces también la comunidad dice, no, yo quiero un sacerdote que sea un buen predicador, que sea un ejemplo y un modelo de santidad. Me parece estupendo que eso lo pida la comunidad. Y todos los sacerdotes deberíamos de ser así, santos y sabios, santos y de un testimonio admirable y ejemplar. Y cuando no es así, cuando no tienes un sacerdote 10 que predica maravillosamente, que no se enfada nunca, que está siempre disponible, cuando no tienes un sacerdote 10, ¿qué vas a hacer? Decir, o 10 o nada. Luego hay otro tipo de mal pastor, que es el que comete delitos, por ejemplo, abusando de menores, robando o enseñando lo contrario de lo que enseña la Iglesia. Ese sí merece ser considerado un mal pastor. Si nos fijamos en la lista de los apóstoles, uno se da cuenta enseguida de las enormes diferencias que había entre ellos. En este texto que he leído de San Mateo, lo suaviza un poco, porque dice que Santiago, el de Zebedeo, y Juan, su hermano. Pero en otro de los textos donde se habla de los 12 apóstoles, los llama Boanerges, los hijos del trueno. Hijos del trueno, ese es un mote que Jesús les pone, hijos del trueno. Es decir, personas con un carácter fuerte, explosivo. Eran dos de los apóstoles predilectos de Jesús. San Juan era el discípulo predilecto. Los dos, junto con San Pedro, estuvieron en el Tabor. Los dos, junto con San Pedro, fueron reclamados de entre los 12 para que le acompañaran en el huerto de los olivos. habla de Mateo el publicano. Mateo el publicano era un recaudador de impuestos, tenía un origen terrible. Pero también está Simón, dice Simón el de Caná, era Simón el celota. Los celotas eran un grupo terrorista organizado para atacar a los romanos cuando podían, cuando un soldado se descuidaba y se alejaba del pelotón. Tenía un origen sanguinario. Cuando entra en contacto con Jesús, eso lo abandona. También Mateo abandona su trabajo de recaudador de impuestos. Pero tenían una forma de ser, cada uno era una manera de ser. Y Pedro va a traicionar a Cristo negándole tres veces en el momento más solemne, que era la noche del Jueves Santo. ¿Acaso las comunidades están pidiendo a los sacerdotes que no sean hombres, que no sean seres humanos? A los sacerdotes tienen que pedirnos, en primer lugar, que seamos personas que enseñan lo que Cristo enseñó y que celebran los sacramentos como la Iglesia quiere que los celebremos. Después tienen que pedirnos que seamos santos. Pero ser santos no significa ser perfectos, porque solo Dios es perfecto. Sin ser santos significa que estemos luchando por la santidad, levantándonos cuando caemos. ¿O es que acaso esa comunidad tan exigente está formada por perfectos? ¿Esa comunidad tan exigente está formada por personas que no tienen necesidad de confesarse nunca porque jamás hacen nada mal, ni siquiera un pecadito venial? Por eso hay que distinguir entre el mal sacerdote, entre el mal pastor, el abusador de niños, el corrupto que se queda con el dinero de la parroquia, el que enseña mal en sus catequesis y sus homilías. Ese es un mal pastor. Ese no tiene que ser aceptado. Pero el sacerdote que no es perfecto, que enseña correctamente, aunque no sepa enseñar bien, pero que lo que enseña es correcto, que tiene su carácter, el que sea, pero que está luchando por mejorar, ¿ese no tiene que ser aceptado? Pidamos al dueño de la mies que mande obreros a su mies. Pero pidamos a la mies, a las ovejas, al pueblo de Dios, que acoja a sus sacerdotes, que los cuide, que les perdone, que les ayude, que no les deje solos. Porque cuántos sacerdotes, sobre todo jóvenes, se queman, se decepcionan y abandonan el ministerio precisamente porque no han sido acogidos por ese pueblo que le rechaza por lo que sea, quizá porque son de otro país o de otro color de piel o no hablan perfectamente el idioma y que reclaman que venga otro y otro y otro. Quizá esas comunidades no merecen tener un pastor, porque el pastor que tienen no ha sido bien tratado. Pidamos al dueño de la mies que mande obreros a su mies, y pidamos a la mies que acoja bien a los obreros que le son mandados. Que así sea.
1: Domingo 11 del tiempo ordinario, que en su ciclo A proclama el Evangelio de Mateo 9, 36 al capítulo 10, versículo 8. Lo voy a leer, pero en primer lugar quiero decir que este Evangelio en nosotros tiene un eco especial, pues cuando recién ha concluido, este viernes, además solemnidad del Sagrado Corazón, ha concluido la visita pastoral del Papa León XIV a España. Obviamente este Evangelio lo vamos a escuchar, lo vamos a coger de una forma muy especial después de esa experiencia tan profunda que hemos vivido en esta visita pastoral. Desde esa perspectiva os invito a escucharlo. En aquel tiempo, al ver Jesús a la muchedumbre, se compadecía de ellas porque estaban extenuadas y abandonadas como ovejas que no tienen pastor. Entonces dice a sus discípulos: la mies es abundante, pero los trabajadores son pocos. Rogad pues al Señor de la mies que mande trabajadores a su mies. Llamó a sus 12 discípulos y les dio autoridad para expulsar espíritus inmundos y curar toda enfermedad y toda dolencia. Estos son los nombres de los 12 apóstoles: el primero Simón, llamado Pedro, y Andrés, su hermano, Santiago el de Zebedeo y Juan, su hermano, Felipe y Bartolomé, Tomás y Mateo, el publicano, Santiago el de Alfeo y Tadeo, Simón el de Caná y Judas Iscariote, el que lo entregó. A estos 12 los envió Jesús con estas instrucciones: no vayáis a tierra de paganos, ni entréis en la ciudad de Samaria, sino id a las ovejas descarriadas de Israel. Id y proclamad que ha llegado el reino de los cielos. Curad enfermos, resucitad muertos, limpiad leprosos, arrojad demonios. Gratis lo habéis recibido, dadlo gratis. Sin duda alguna, el inicio de este evangelio, al ver Jesús a la muchedumbre, se compadecía de ella, porque estaban extenuadas y abandonadas como ovejas que no tienen pastor. Este versículo introductorio de este evangelio nos remite a la experiencia que hemos vivido con el Papa León XIV. ¿Cómo ha mirado León XIV? ¿Cómo ha sido su mirada? Es la mirada de Jesús en este evangelio, y vamos a reflexionarla. El Papa nos ha ayudado con sus gestos, palabras, denuncias a comprender cómo es la mirada de Jesús al mundo, y para que entendamos que hay un contraste muy grande entre la mirada de Cristo y la mirada del hombre mundanizado. Vamos a ver qué contrastes existen entre esas dos miradas, cómo lo mira Cristo y cómo lo mira el mundo, ¿no? Cristo mira a las personas. El mundo mira números, no ve personas, ve números. Cristo mira al alma. El mundo mira consumidores, votantes, clientes. Cristo mira hijos de Dios. Y el mundo mira individuos útiles o inútiles. Cristo mira la dignidad. Y el mundo mira la apariencia. Cristo mira el corazón y el mundo mira la imagen exterior. Cristo mira las heridas interiores, y el mundo mira los defectos, que es muy distinto. Cristo mira lo que puede llegar a ser una persona, ¿no? Y el mundo mira lo que es ahora. Cristo mira la oveja perdida y el mundo ve ahí el problema que me molesta. Cristo mira la necesidad espiritual y el mundo solamente ve necesidades materiales. Cristo mira la sed escondida de Dios que está detrás de todo cuanto hacemos, ¿no? Y el mundo solamente mira solamente ve los hechos externos. Cristo mira la eternidad y el mundo mira lo inmediato, vive de la inmediatez. Cristo mira la vocación de cada uno, qué designio tiene Dios para cada uno. Y el mundo mira su rendimiento. Cristo mira la potencialidad de conversión que existe, ¿no? Y el mundo solamente mira los errores del pasado. En definitiva, Cristo mira con misericordia y el mundo mira con un juicio precipitado, precipitado. Cristo mira con esperanza, el mundo mira con pesimismo o con indiferencia, ¿no? Y además, Cristo mira desde la cruz y el mundo mira desde su propio interés, ¿no? Por lo tanto, es tan diferente la mirada de Cristo y del mundo. La mirada del Papa nos ha cautivado porque ha mirado a España, ha mirado al mundo con esa mirada de Cristo. Tres son las características principales de la mirada de Cristo. Es una mirada de compasión. Jesús se conmueve en sus entrañas cuando ve al mundo como oveja sin pastor. Descubre personas necesitadas de amor y de salvación y el celo de Dios le consume. Sufre por ellas porque les ama. Así mira Jesús al mundo. Segundo, Cristo también mira al mundo con no solo con ese amor, ¿no?, que le lleva a sufrir, también mira con discernimiento espiritual, porque va a la raíz de los problemas Jesús cuando mira al mundo. Por ejemplo, pues él no ve solamente pobreza, enfermedad o desorden, ve a ovejas sin pastor, ve el hambre de verdad y la necesidad de Dios, no solo necesidades inmediatas. El hombre mundanizado suele reducir los problemas a dimensiones económicas y Cristo descubre una raíz espiritual de los males. Por eso Cristo mira al mundo con discernimiento. Y además también mira al mundo con responsabilidad misionera. Por eso enseguida este Evangelio dice, la mies es abundante, los obreros son pocos, rogad al dueño de la mies que envíe obreros a su mies. Cristo mira al mundo con responsabilidad misionera. Sin duda alguna Jesús nos quiere comunicar su vocación pastoral. Su mirada desemboca en una misión, en una misión. La misión se transforma en una entrega. Y nos mira a nosotros diciendo, ¿me acompañáis? Este reto que tenemos es tan grande. ¿Te sumas tú a lo que el Papa León XIV ha hecho estos días en España? ¿Tú te vas a quedar meramente en ser un espectador admirado de lo que ha hecho? ¿A mirar con admiración lo que ha hecho? ¿O vas a sumarte también a este gran reto de evangelización? ¿Miramos el mundo como miramos los informativos? ¿O comenzamos a mirar al mundo con los ojos compasivos de Cristo, con el celo pastoral de Jesucristo? ¿Yo miro como espectador o miro como alguien que ha recibido esa vocación de participar con Cristo en la tarea de la evangelización y de la redención del mundo, ¿no? La evangelización comienza mucho antes de nuestras palabras. La evangelización comienza en la manera de mirar el mundo y Cristo nos enseña a mirar el mundo y esta visita apostólica del Papa León XIV ha sido ver cómo Cristo mira, cómo mira Jesucristo y cómo su mirada verdaderamente es transformadora. Dice ese texto de Lucas que María guardaba todas estas cosas y las meditaba en su corazón. Nosotros, que hemos asistido a esta visita apostólica, estamos llamados a guardar en nuestro corazón cuanto hemos visto y a sacar consecuencias y a sumarnos, ¿no?, a este gran reto.
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9: Bienvenidos nuevamente a nuestra programación estelar. Lo más grande que tenemos, el tesoro de la Santa Madre Iglesia Católica Apostólica Romana, la Santa Misa. Dice el Señor, vengan a mí todos los que están cansados y agobiados por la carga, que yo los aliviaré. Y agradecemos la confianza que nos tienen al compartirnos sus intenciones, sus necesidades, que ahora ponemos en la presencia de nuestro Señor, que está real y verdaderamente en su cuerpo, sangre, divinidad. Y Él, que nos ha dicho, vengan a mí, aquí estamos, Señor. Dios es amor y te ama.

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0: Muy buenos días y bienvenidos a la celebración de la Santa Misa hoy domingo, domingo 14 de junio de este año 2026. Agradecemos el patrocinio de la Santa Misa al señor José de Jesús Loera, también por su esposa Manuela Solano. Ponemosles por los difuntos: Elena Pérez de Mejía, Dick Wasson, José Morales Flores, José García, Lourdes Eloisa Barrios, Leonila Mendoza, Chabelita Quintanilla, Caramayo Torres Díaz, Jaime Baldomero Gutiérrez, Elvira Enciso Valdés, Héctor Quintanilla Cabello. Ponemos también por el eterno descanso de Antonio Murillo y Antonio Rizzo, Salvador Ruiz Murillo, Marta Calderón Ortega, José Carlos Santillán, Ángel Daniel Alcántara, Crescenciano Solís, descansen en paz. Ponemos también las intenciones por el eterno descanso de Isaac Mujica Talencón, Eladio Roblero, Margarita Montoya, Estela Cortés, Socorro Gómez de Lomelí, Carmen Mejía, Patricio Rojas Torres, María Eugenia Hernández, María Eugenia Herrera Hernández, Mariano Alfonso Padilla, Marta Olmos Contreras, Roberto Martínez. Ponemos también por las intenciones de Yaritza Isela Aguilar Estrada, Jaime Julián Aguilar Estrada, Juan Omar Ramírez Hernández, Berta Alicia Perea, Miriam Carolina Castro, Isabel por sus intenciones, Melanie Catalina por su salud, Karen Robles por sus intenciones, por su salud, sanación, Cristóbal López por sus intenciones. Ponemos a Gloria Guardián por su salud, Miguel Encinas por la salud de Carmelita Robles, familia Santos, familia Rosas, familia Muñoz, Marta Panilla, Alma Pacheco. Ponemos también las intenciones de Carlitos y Estelita Mora por todas las intenciones, especialmente por los enfermitos. Ponemos también eterno descanso de Manuel Frías y Arturo Villa, las intenciones de eterno descanso de Genaro Silva. Ponemos también las intenciones de Georgina por todas sus intenciones, María González de Mexicali por todos sus difuntos. Ponemos las intenciones de Brian Santiago. Ponemos también las intenciones de María Antonia Rodríguez, hoy cumpliría 67 años. Ponemos también las intenciones de Carmen Guzmán por su eterno descanso. Ponemos también por el eterno descanso de Guadalupe Becerra Jiménez, María de Jesús Becerra Jiménez, Irene Ramírez García y Eduardo Ruiz. Ponemos las intenciones de Vicente Lorenzo de la Torre. Ponemos también a Luisa Cruz y Antonio Mayorga. Señora Maximina, por sus intenciones, por el eterno descanso de Amalia Alcalá. Ponemos a Blanca Manasés, Laura Zapata, Rubén Valle, Rosa Zúñiga, Abigail Mora, José Ramírez, María Isabel Alcalá, Tomás Quesada, Glafira Lobelí, Ramona Gobea, Marta Reynoso, Sergio Chávez, Berta Valenzuela, Heriberto Hugo y Víctor Marrón. Señora Patricia Pío por su familia, conversión de Miguel. Intenciones de María Barraza, Rosy Juárez, Lorena de la Torre, Reinalda Montes, Irma Marrón, Carmen Sosa, Violeta Moreno, Leticia Navarro, Javier Leija, Socorro Donati, Norma Prado, por la salud de Teresa Pérez, Luz López, Efraín. Señor Efraín pide por eterno descanso de Rogelio Rodríguez Ramírez. Y así les damos la bienvenida a la celebración de la Santa Misa.
1: Muy bien, gracias, gracias. En el nombre del Padre, y del Hijo, y del Espíritu Santo.
0: Amén.
1: El Señor esté con todos ustedes.
0: Y con tu espíritu.
1: Y decimos: yo confieso ante Dios Todopoderoso y ante ustedes, hermanos, que he pecado mucho de pensamiento, palabra, obra y omisión. Por mi culpa, por mi culpa, por mi grande culpa. Por eso ruego a Santa María, siempre Virgen, a los ángeles, a los santos y a ustedes, hermanos, que intercedan por mí ante Dios nuestro Señor. Dios Todopoderoso, tenga misericordia de nosotros, perdone nuestros pecados y nos lleve a la vida eterna.
0: Amén.
1: Amén. Introito. Salmo 26. Oye, Señor, mi voz y mis clamores, ven en mi ayuda, no me rechaces ni me abandones, Dios Salvador mío. Gloria Patri et Filio de Espíritu y Santo, sic ut erat in principio, nunc et semper et in saecula saeculorum. Amén. Oye, Señor, mi voz y mis clamores, ven en mi ayuda, no me rechaces ni me abandones, Dios Salvador mío. Kyrie eleison.
0: Kyrie eleison.
1: Kyrie eleison.
0: Christe eleison.
1: Christe eleison.
0: Christe eleison.
1: Kyrie eleison.
0: Kyrie eleison.
1: Kyrie eleison. Gloria in excelsis Deo, et in terra pax hominibus bone voluntatis, laudamus Te, benedicimus Te, adoramus Te, glorificamus Te. 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Dominus vobiscum.
0: Et cum spiritu tuo.
1: Oremos. Señor Dios, fortaleza de los que en ti esperan, acude bondadosamente a nuestro llamado, y puesto que sin ti nada puede nuestra humana debilidad, danos siempre la ayuda de tu gracia, para que en el cumplimiento de tu voluntad te agrademos siempre con nuestros deseos y acciones. Por nuestro Señor Jesucristo, tu Hijo, que siendo Dios, vive y reina contigo en la unidad del Espíritu Santo, Dios, por los siglos de los siglos.
0: Amén.
2: Del libro del Éxodo. En aquellos días, el pueblo de Israel salió de Refidim, llegó al desierto de Sinaí y acampó frente al monte. Moisés subió al monte para hablar con Dios. El Señor lo llamó desde el monte y le dijo: esto dirás a la casa de Jacob, esto anunciarás a los hijos de Israel. Ustedes han visto cómo castigué a los egipcios y de qué manera los he levantado a ustedes sobre alas de águilas y los he traído a mí. Ahora bien, escuchen mi voz y guarden mi alianza. Serán mi especial tesoro entre todos los pueblos. Aunque toda la tierra es mía, ustedes serán para mí un reino de sacerdotes y una nación consagrada. Palabra de Dios.
0: Te alabamos, Señor. Respondemos al Salmo 99.
2: El Señor es nuestro Dios y nosotros su pueblo.
0: El Señor es nuestro Dios y nosotros su pueblo.
2: Alabemos a Dios todos los hombres, sirvamos al Señor con alegría y con júbilo entremos en su templo.
0: El Señor es nuestro Dios y nosotros su pueblo.
2: Reconozcamos que el Señor es Dios, que Él fue quien nos hizo y somos suyos, y que somos su pueblo y su rebaño.
0: El Señor es nuestro Dios y nosotros su pueblo.
2: Porque el Señor es bueno, bendigámoslo, porque es eterna su misericordia y su fidelidad nunca se acaba.
0: El Señor es nuestro Dios y nosotros su pueblo.
2: De la carta del apóstol San Pablo a los romanos. Hermanos, todavía no tenían fuerzas para salir del pecado. Cristo murió por los pecadores en el tiempo señalado. Difícilmente habrá alguien que quiera morir por un justo, aunque puede haber alguno de ustedes dispuestos a morir por una persona sumamente buena. Y la prueba es que Dios nos ama, está en Cristo que murió por nosotros cuando aún éramos pecadores. Con mayor razón, ahora que ya hemos sido justificados por su sangre, seremos salvados por él del castigo final. Porque si cuando éramos enemigos de Dios fuimos reconciliados con él por la muerte de su Hijo, con mucha más razón estamos ya reconciliados, recibieron la salvación participando de la vida de su Hijo. Y no solo esto, sino que también nos gloriamos en Dios por medio de nuestro Señor Jesucristo, por quien hemos obtenido ahora la reconciliación. Palabra de Dios.
0: Te alabamos, Señor.
2: De pie.

0: Dominus vobiscum.
1: Et cum spiritu tuo.
0: Sequentia Sancti Evangelii secundum Matteum.
1: Gloria tibi Domini.
0: Capitulo 9, versículo 36 al capítulo 10, versículo 8. En aquel tiempo, al ver Jesús a las multitudes, se compadeció de ellas, porque estaban extenuadas y desamparadas, como ovejas sin pastor. Entonces dijo a sus discípulos: la cosecha o mies es mucha, y los trabajadores pocos. Rueguen, por lo tanto, al dueño de la mies que envíe trabajadores a sus campos. Después, llamando a sus 12 discípulos, les dio poder para expulsar a los espíritus impuros y curar toda clase de enfermedades y dolencias. Estos son los nombres de los 12 apóstoles: el primero de todos, Simón, llamado Pedro, y su hermano Andrés; Santiago y su hermano Juan, hijos de Zebedeo; Felipe y Bartolomé; Tomás y Mateo, el publicano; Santiago, hijo de Alfeo, y Tadeo; Simón el cananeo, y Judas Iscariote, que fue el traidor. A estos 12 los envió Jesús con estas instrucciones: no vayan a tierras de paganos, ni entren en ciudades de samaritanos. Vayan más bien en busca de las ovejas perdidas de la casa de Israel. Vayan y proclamen por el camino que ya se acerca el reino de los cielos. Curen a los leprosos y demás enfermos, resuciten a los muertos y echen fuera a los demonios. Gratuitamente han recibido este poder, ejérzanlo pues gratuitamente. Verbum Domini.
1: Nos sui Christi.
0: Per evangelica dicta, eliantur nostra delicta. A ver, chicos. La mies es mucha. Y diríamos ahora, muchísimo más. Y meditando en esta necesidad de evangelizadores, de apóstoles, ¿dónde está la falla? Sí, en el pecado original, la desobediencia, dijo la viejita. Jesucristo nos enseña en él mismo: aprendan de mí que soy manso y humilde de corazón. Mateo 11:28. Que se deja guiar, que se deja conducir. ¿Por quién? Por el Espíritu Santo. Digámoslo de esta otra manera. Que se deja conducir por la verdad. Bueno, y la humildad, que dice Santa Teresita, es la llave de todas las virtudes. Lo contrario de la humildad, la soberbia. ¿Y dónde está esa origen de esa soberbia? Génesis capítulo 3. Cuando la desobediencia, es verdad, en un engaño, es verdad que no podéis comer de ninguno de los frutos del jardín. No, sí. Mal paso, Eva. No tenía por qué responder. Es que bien sabe Dios que el día que comiereis de ese fruto seréis como dioses. Ahí está el gancho. Caray, seréis como Dios. Es que Dios bien sabe que el día que comáis de ese fruto seréis como dioses. Se le hizo, dice el padre Bosco Abascal, esos dos pecados originales, la lujuria para el hombre y la soberbia para la mujer. Entonces, dice, replicó la serpiente: de ninguna manera moriréis. Es que Dios sabe muy bien que el día en que comiereis de él, se os abrirán los ojos. Y seréis como dioses, conocedores del bien y del mal. Entonces viene ahí este aspiración, bien, pero mal encauzada. Porque el Señor nos va a decir precisamente que seamos uno en él, Juan 17:21, que sean uno como tú en mí y yo en ti, que también sean uno. Pero este ser uno, pues es con todos los atributos, cuando el Señor en el Génesis, dos capítulos antes, hagamos al ser humano a imagen y semejanza nuestra. Que mande sobre las aves del cielo, los peces del mar, y lo recoge el Salmo 8. ¿Qué es el hombre para que te acuerdes de él, ser humano para darle poder? Lo hiciste poco inferior a los ángeles y lo coronaste de gloria y dignidad. Le diste el mando sobre las obras, esto, toda la creación. Ocupar el lugar de Dios, obvio. Un ejemplo, hay muchos, pero este es muy, muy interesante, ¿no? José el soñador, ¿ya se acuerdan dónde está? Sí, también en el libro del Génesis. De los 12 hijos de Jacob, llamado Israel, posteriormente, el número 11, el más pequeño entonces, pues ya en la vejez, el buen Israel o Jacob, pues su encanto, ¿no? Así como ya era hijo-nieto más, ya era como nieto. Y claro, muy condescendiente con él. Y este niño, este joven, pues muy bien en cuanto su respuesta a la verdad, otra vez la verdad. Causa envidia de sus 10 hermanos. Ay, como decimos a la mexicana, ay, ya me cayó gordo. Se cree mucho, cree que es más que nosotros, etcétera. Vamos a eliminarlo. Y empieza ahí ese run run aquí en su timo, ¿no? Odio. Y el papá manda a José a ver a sus hermanos. Y entonces así como que dice, ahora sí ya se nos hizo. Y dice, bueno, lo echamos en ese pozo para no mancharnos las manos. De todos modos se va a morir, ¿no? Pero así no nos mancha, según esto. Ahí lo salvó Rubén, el hermano mayor. Pero a lo lejos ven que viene una caravana de ismaelitas, que vendrían a ser los tíoabuelos, porque son hijos de Ismael, el primer hijo de Abraham, si se acuerdan. A lo mejor Dios te quiere dar ese hijo con mi esclava. Y después la esclava dice, jeje, mira. Y claro, pero Y después ya le reclama Abraham. Y pues mándala. Y así. Y Dios ve a ese hijo, también es hijo de Abraham. También haré de él un pueblo numeroso, pero viven en el desierto. Ahí tenemos Irán, todo el Emirato Árabe. Son ismaelitas, o sea, de Ismael, etc. Pero Isaac, del que pues va a tener este hijo, más va a tener dos hijos, Jacob y Esaú, el de las lentejas. Bueno, este undécimo hijo, José, muy fiel, muy bueno para la administración, última hora que pues lo venden a los ismaelitas y lo llevan a vender a Egipto. Su negocio es comerciante, ¿verdad? Y lo compra él, un funcionario del faraón, del rey del faraón. Y lo pone, ve que es muy bueno y administra. Pero yo creo que también era guapetoncito, porque a la esposa de Putifar era como muy parecido el nombre del esposo, y se lo quiere caminar, y él dice, no, ¿sabes qué? Putifar le dejó toda la administración de su casa, menos la cama, y él así, uy, le hace un chisme a la vieja, cuidado, porque las mujeres así, despechadas, son peor que 80,000 alacranes en un cajón, y tú en medio, ay, papá. No, hombre, compadre. Bien, entonces, pues le denuncia que quiso abusar de mí. A ver, ¿quién de quién? Bueno, Potifar lo mete en la cárcel, etcétera, y ahí se da a conocer los dones que tiene, interpretar sus sueños, etcétera, etcétera. Y el Señor va a cuidar a su pueblo por José. Eso es importante. Cuando alguien nos es incómodo, como dijo el chinito hace unos años atrás, cuelo, no cuello, no, cuelo. Sí. Y entonces, ándele. Todas estas son figuras de nuestro Señor Jesucristo. Pero siempre en ese cumplimiento a la promesa del Padre, no nos dejará desamparados. Tenemos un pecado muy grave, en esa desobediencia de Adán y Eva y la descendencia vamos a sufrir ese pecado. Hasta que se cumple esta promesa. Tanto amó Dios al mundo que envió a su Hijo único para que el que crea, es importante, creer en Él, en Jesús, que es Señor, que es Salvador, que es el Mesías, no muera, sino que tenga vida eterna. Esa es la meta. ¿En qué consiste la vida eterna? Juan 17, 13, en que te conozcan a ti. Conocer significa poseer, hacer suyo y ser de. Que te conozcan a ti, que te tengan a ti. Ya te ha enviado Jesucristo. Bueno, la vida eterna. ¿Qué tengo que hacer para tener en herencia la vida eterna? Pregunta aquel joven, Mateo 19, 16. Cumplir los mandamientos. Tranquilo. ¿Cuáles son estos mandamientos? Honra a tu padre y a tu madre, no robes, no mates, no forniques, etc. Ah, pues todo eso lo he hecho. Un joven de buenas costumbres, de una buena mamá que le enseñó el catecismo, ¿no? a diferencia de ustedes, que esa es la consecuencia, parte de la respuesta a lo que les planteé. ¿Dónde empezó todo este desmadre? ¿Y hay algo peor que un desmadre? Un despadre, eso es lo peor. Y el padre hoy ni figura el desgraciado. Catecismo de la Iglesia Católica, de Juan Pablo II, 2:39. Cuando decimos que Dios es padre, reconocemos que es origen. Y el hombre, pues hay hijos por aquí, como Gabino Barrera. Dejaba mujeres con hijos por donde quiera. Y el Juan Charrasqueado, ¿verdad? A las mujeres más bonitas se llevaba de aquellos campos, no quedaba ni una flor. Don Fernando Soler, ahí en el hijo pródigo se llamaba, con Pedro Infante, que tenía tantos ahijados, no, pues eran hijos, pero así. Eso cree que no, esa no es la paternidad. Viene de generar, sí, pero con la responsabilidad, etcétera. Bueno, entonces, tanto amó Dios al mundo que envió a su Hijo único para que el que cree en Él no se pierda. ¿Dónde es la perdición? El infierno. El infierno existe. Y miren que últimamente me han tocado lidiar con endemoniados. Y no, pero bueno, algo se va aprendiendo al paso de los años y nos ha tocado. Pero aquí dice, te expulsarán demonios. Sí, es verdad. Aunque el demonio me dice, tú no me vas a sacar, tú no me vas a expulsar. No, pues yo no. ¿De dónde? Pero en el nombre de Jesús, porque Él me dio autoridad. Y dice Jesús, si yo he expulsado al demonio con el dedo de Dios, con el poder de Dios, pues yo con mi poder no tengo, en mí, Raimundo Reina, no tiene poder. Pero en el sacerdocio de Cristo, ¡ay, papá! Y la intención de mi Madre Santísima, miren, el demonio como un perro mete la cola entre las patas y Dios te salve, María. Y en el nombre de Jesús. Pero los que no le conocen, ahí se van arrastrando con él. Por esa soberbia también de querer ser más que los otros, más que los otros. ¿Y dónde nos casa el demonio? Uno, en las necesidades. ¿Cuántos hogares, cuántas familias destruidas por la ambición del sueño americano? Si ustedes están aquí fue porque no tuvieron chance de irse al otro lado. Algunos locos como yo, que pues yo, ¿para qué voy allá? En lo personal, nunca me das, ay, sí, sí, yo fui. No. Ni tampoco quería venir a Tijuana, no por mí, por mí que, ay, que, no, hombre, que... Y bueno, pues si Dios me quiere aquí, pues aquí estamos ya por 36 años prácticamente. Entonces, por la necesidad del comer, pero no trabajamos en una tierra tan maravillosa como la que Dios nos dio, y que todavía es un poco más del territorio que tenemos, o sea, el doble. Entonces, el 55% del territorio mexicano, conquistado, entre comillas, por España, pero un idiota baboso nacido en Oaxaca, por allá del 1806. Muy inteligente, pero para su provecho. Que le dicen el benemérito, no, era el malditérito. Entonces, vende el país, más bien se lo robaron, lo regalaron, y su colega, posteriormente, Antonio López de Santana, ahí están. Pues un territorio tan bonito, cuando vine por primera vez, y don Fernando, que creo que ya se murió, qué bueno, yo ni quería ir, no, pues a ver, una visa. Me dieron para una entrada. Y, pues, y me dice don Fernando de entrada, dice, mira, todo esto era México, nada más que los gringos se quedaron con lo más bonito. Ojalá hubieran pasado corriente para acá, ¿no? Porque de la línea

Para allá, está bonito. Y la niña para acá, está re feo, como ustedes comprenderán, así, igualito. Todo se parece a su dueño. En fin, volvemos al Mesías, al Salvador. José es un prototipo, una figura de Jesús. Y va a exponerse por sus hermanos. Y es muy bueno, buen administrador, que el faraón lo nombra su segundo. Es el faraón práctico. Y así el pueblo vive de extranjero en Egipto 400 años. Hasta que llega uno y dice, oye, ¿y estos qué onda? No, pues tu tatarabuelo, pues los acogió y mira, sí. Pero han crecido mucho. Vamos a contratar a la Organización Mundial de la Salud, a ver si nos hace un método para controlar el control de la natalidad. Y sí, compadre, se aventaron. Estamos hablando de 3.000 años antes, bueno, de aquí atrás, y 1.500, hace 3.500 años, y que se ponen a practicar un método abortivo para control de la natalidad. ¿Cuál es? Si nace un bebé, le dice a las comadronas, que eran así las doctoras, ¿verdad?, las ginecólogas, si es niño, así como que se les rompe el pescuecito. Es un modo de aborto. Sí, entonces en cuanto sale, le truena la cabeza y ya, se murió. Y si son niñas, las dejan. Siempre han sido botín de guerra. Y entonces, por ahí hay un bebé que se llama Moisés. Y va a durar Moisés 7 y Moisés 8. Y ahí el Señor empieza su plan. No nos ha abandonado, ni nos abandonará. Pero este pueblo que hay que reevangelizar, porque las mamás, porque los papás no cumplieron, no hicieron la tarea. Papás, ¿qué piden a la Iglesia de Dios para este bebé? El bautismo. Papás, ¿qué piden el bautismo para esta criaturita? Deben darse cuenta de que encontrarán la obligación de enseñarle a amar a Dios con todo el corazón, con toda la mente, y al prójimo como a sí mismo. Nada, Deuteronomio capítulo 6, verso 4 y 5. ¿Aceptan esta obligación? Déjenme echarles un ojazo. No. Dijeron, prometieron, pero no han cumplido, desgraciados. Y la palabra literalmente, desgraciados. ¿Cómo sabe usted? Mateo 7, 16, 20. El árbol bueno da frutos buenos, el árbol malo da frutos malos. ¿A poco creen que la mamá de López Obrador, ya en el juicio con Dios, va a pasar la prueba? Y la de tantos, les compartí de un video de Marcos Vera, Tectón, sobre este punto. Dice, nos han cambiado la religión, ya no es la religión católica, apostólica, romana. Llámenle como quieran, ¿sí? ¿Cuál era la palabra, Benito? Sinodalidad. Y llega este señor, ¿verdad? Roberto Francisco Prevost Martínez. Y dice, ese fue un estilo, pero ya vamos a revisar el Vaticano II, etc. Y ay, ay, ay. Bueno, y estaba viendo de sacerdotes, obispos, que están, que aman a la Iglesia, en esa confusión del trigo y la cizaña, pero que están diciendo que el próximo 1 de julio las ordenaciones de obispos no son ilegales, porque el meollo del asunto no es el permiso o no permiso para ordenar, porque hay obispos que han ordenado sin la autorización del Papa, dada la urgencia de vocaciones de sacerdotes. ¿Y cómo es que en China este señor, que gracias a Dios ya se murió, gracias a Dios, vende a la iglesia

0: ustedes.
1: Ya se va la gente. La verdad no peca, pero incomoda.
0: Ven a sus hijos, nada. Tijuana, uno de los primeros lugares en violencia. Claro, pues un punto estratégico. ¿Y qué hace la iglesia, sacerdotes? Nada, nomás mirando. Hay grandes obispos, Schneider, por ejemplo. Y el gringuito este, Joe Strickland. Viganó, por ejemplo. Bueno, hay muy buenos. Burke, Miller. Y que se han enfrentado al Papa. No malamente, bien, mire esto. Y ahí va. Volvemos a latín. Pero ya lo había dicho antes, en 1962, Juan 23, la lengua de la iglesia es el latín. Y es bueno que se incremente, porque es la lengua que nos unifica. Pero como dice el diablo, divide y vencerás. Entonces, no, es que la lengua y que cada uno, está bien. Pero la lengua, dicho por ellos, y en el Concilio Vaticano II, en el Sacro Santo Concilio 36, dice, la lengua litúrgica es el latín. No crean que no me está costando trabajo, pero hemos tenido experiencias tan bonitas en la misa de siempre, y no que nos han querido quitar y meter algo, que sí, sí se manifiesta el Señor, pero no en el esplendor de darle gloria a Dios. Tan así estamos que en esa infiltración masónica, satánica, hay que quitar a Dios del centro, no se necesita, entonces hay que poner al hombre. Y el sacerdote le da la espalda a Dios. Y entonces, hermanos, no. ¿Cuál es el lugar del sacerdote antropológicamente en cuanto a la religión? Aparentemente dice, de espaldas al pueblo. No, al frente del pueblo, para llevarnos a Dios. Y en unos momentos se voltea, Dominus vobiscum, el Señor esté con ustedes, y vuelve a su lugar. Y cuando le hace la elevación, que más bien es elevado por Jesús, los monaguillos levantan la casulla, en ese signo, de que como el sacerdote es levantado, el sacerdote levanta a todo ese pueblo y lo lleva a Dios. ¡Wow! Maravilloso. Nos han robado, nos han engañado. Hay un video de padre Gabriel Calvo Saraute y de este Marcos Vera. Nos engañó Francisco, ¿sí? Porque hay que quitar lo viejo. No, hombre, pues ahí está. Por eso me adelanto un poquitín. Este tiempo es de nosotros, los viejos, los que todavía nos tocó algo de aquello. En eso está este Papa León, vamos a decir, Papa León. Nació el 14 de septiembre de 1955, me gana con 4 meses. Pero ya no nos tocó bien a bien, pero todavía por ahí estuvimos. El valor del tesoro, de la tradición. Ah, no, tradicionalismo no. ¿Cómo no? ¿Qué es tradición, Benito? Transmitir, dice Pablo, de lo que yo he recibido, os lo transmito. No, no, no, no, hay que acabar todo. Y se hace un antropocentrismo. Y tanto así, ¿verdad? Que como Satanás es muy astuto, pues nos quita a Dios del centro y se pone al hombre. Pero como el hombre en su mismo ser está el hambre de Dios, no podemos caminar con hambre bajo el sol. No, danos siempre el mismo pan, tu cuerpo y sangre, Señor. En esa comunión con Dios, Juan 17, 21, vuelvo a repetir. Pero, ¿y quién nos va a enseñar como en la diáspora, ¿no? Y se encuentran por ahí los libros de la ley y el profeta manda hacer una tarima y desde la mañana a la tarde leyéndoles la palabra de Dios. Y la gente se estremece al escuchar la palabra de Dios y es de llorar y llorar y llorar, porque está ahí en nuestro corazón. Eso no lo podrán quitar. Pero hoy necesitamos que retomemos cada quien nuestro lugar. Papás, cumplir su obligación. Padrinos, ayuden a cumplir esa obligación. Sacerdotes, tienen que predicar las verdades supremas. Dios es amor y te ama. Y puedes venir a Él a través de los sacramentos, el bautismo, la confirmación, la primera comunión, sacramentos de iniciación. Y yo te digo que verás la gloria de Dios. Así como he tenido ataques del demonio en estos últimos días, personas endemoniadas, quiero decir, también hemos tenido sanaciones increíbles. Ayer tenía yo, antier, tenía yo a estas hermanas enfermeras y la doctora que no tenía la válvula quién sabe qué. Bueno, esa. Es la que hace. Que se abre para dejar pasar la sangre del ventrículo izquierdo hacia arriba y automáticamente se cierra. Pues que no la tenía. Y dice, ¿se acuerda, padre, que llevamos a esta doctora allá al Cerro del Divino Niño? Digo, pues pero madre sí se acordó, que se levantaron, por el simple oído de esa cucarachita, y la pusieron a la puerta porque le faltaba aire. Y resulta ser que vino a dar gracias a Dios, le apareció la válvula triquis, esto. No la tenía. De ese tamaño los milagros del Señor. Y luego de un cirujano que vino, venía todo. Yo qué sabía, y gracias a Dios que no, si no me dan los nervios. No, pero no soy yo el que sana, es Jesús. Aquí dice, impondrán las manos. Pues yo lo hago. El saber que sí está, estas dos fiestas hermosísimas que hemos tenido los dos fines de semana pasado, ayer también. Sí, el Corpus Christi, Eucaristía. Los 9 días, Sagrado Corazón de Jesús, Inmaculado Corazón de María. Y yo te digo que si crees verás la gloria de Dios. Yo sé de la gloria de Dios. Punto. Ahí que dejamos. Ahora, hay malos sacerdotes. Me dolía un poco oír las verdades que dice el padre Martín, Santiago Martín. Sacerdotes corruptos. Norberto Rivera Carrera. Pederastas, el de Los Ángeles, ¿cómo se llama? Macarry, y tantos, Nicolás Aguilera, protegido de Norberto Rivera Carrera, y Marcial Maciel, que le daba, según esto, lo tomamos con discreción, porque yo no sé cuándo nos están dando verdad o mentira, pero de que había un personaje pederasta, abusaba de los sus seminaristas y lo protegía Rivera, y haciéndole la cuenta, más de 120, por ahí así, millones de pesos, que era un donativo, además de que, etcétera. Ay, pero ¿cómo es posible? Bueno, sí hay malos sacerdotes, aquí hay uno, punto. Pero aquí viene lo trascendente, muchachos. ¿Es sacerdote? Sí. Yo estuve en su ordenación. ¿Es una ordenación legítima? Sí. Aquí hubo un sacerdote que fue consagrado. Jorge Eduardo, se me fue el apellido, Sárraga Martínez. Aquí, en este lugar. Y de que Dios le dio esta gracia, lo hemos visto, ¿no? En la pandemia, ahí está. Como el Señor se manifiesta en ese sacerdocio. Muy bien, perfecto. Así seamos lo peor, tenemos el poder de Dios para mandarte al cielo. ¿Qué le dijo a Ivette? Dice, ah, te voy a dar todo por si te llaman, te vas derechito al cielo. ¿Y qué pasó? Pues sí, se murió. Doctor, dígame, ¿qué me pasó? Según iba a quedar mal, no, pero en 100 regresó. Y ya está preguntando, ¿qué me pasó? Señora Ivette, es que usted se murió, no 3 minutos, ni 5, 10 minutos muerta, clínicamente. Ya cuando le iban a decir al esposo, miren, ahí está en la pantalla, ¿no? Entonces, véanlo en Monte María. Dice, wow, 10 minutos muerta clínicamente y sin ningún, ¿cómo se llama? Secuela, gracias. Pues más bien secueló. Pero ella, el Señor le dijo, adelante, porque el sacerdote le mandó derechito, indulgencia plenaria. Pero, ay, las mamás, dijo el Señor. Señor, mis niños todavía me necesitan. Ay, las mamás. Y bueno, la regresa. Vive entre nosotros. Muerta y vuelta a la vida, sin ninguna secuela. Yo te digo que si creyeres, Marta, verás la gloria de Dios. A pesar de lo miserable que sean los sacerdotes, tienen ese poder. No digo que Padre Jorge sea un miserable, yo sí. Pues con todo, el Señor nos da el poder. Para hacerlo presente, vean, milagro eucarístico. Claro que cuando uno se mete en esto, pues te va a ir mal, pero es parte de, decía el Padre Santiago. Cuando hay predicación, hay persecución. Cuando hay predicación, hay persecución. Cuando hace 36 años que vine y luego todo el 91, venía cada mes ahí en Nuestra Señora del Carmen y se llenaba, está chiquita la iglesita, pero se llenaba así. En los retiros que hicimos allá en las monumental playas de playas, ¡ay, viene el perrayito! 20.000 gentes ahí es. Pero el Señor obrando, hasta el señor obispo Berclier me dice, padre, ¿puedes hacer una oración por mi mamá? Vean cómo me pongo todavía cuyo yayo y un vacío en el estómago. Gracias. Que un obispo me pida que ore por su mamá, ¿quién sería mejor? Pues el obispo. Pero vamos a dar el beneficio de la duda. Quizás no había experimentado, aunque había impuesto la mano muchos jóvenes y los consagró sacerdotes. Pues cuánto más a los enfermos. Y eso quizás sea el mérito, que soy bien creído, no creído de acá, que me creo al Señor. Y entonces, para decirles y advertirles, independientemente, sabemos o sabíamos, quizás no, que un señor que vivía aquí en la esquina era sacerdote. Digo, es porque, aunque ya murió, este don, esta gracia, es con carácter, bautismo, confirmación y orden sacerdotal. Quiere decir que eres sacerdote aún en el infierno, ¿sí entienden eso? Imprime carácter. Igual que eres hijo de Dios, aún en el infierno, usemos este poder. Tengamos nuestras almas ahí, el rosario, la misa, los sacramentos. Mantengámonos firmes. Sí, estamos en el lugar correcto, aunque los que estamos ahí no somos lo más correcto. Pero no hay lo que dijo este santo padre que fue asesinado. Ya van a ver, en un ratito más ya sale. De que sí fue asesinado. Pero dijo en esa restauración de la misa tridentina en el 2007, Papa Benedicto XVI, maravilloso, fíjense. Y recuerden, extra ecclesia nulla salus, fuera de la iglesia no hay salvación. Entonces, para ustedes, aunque el Padre Rayito sea un etcétera, etcétera, etcétera, tiene el poder de Dios. A los hechos me remito. Pero también quede claro, ay, el Padre Rayito tiene el don de sanación. Sí, pero no por mí, sino por Él. O sea, en el nombre. Y ya lo demás es Él. Ay, ¿qué tal si no se sana? Pues si no se sana, no es asunto mío. Dijo el Señor, oren por. Y vamos a echarle ganas. Hoy la liturgia dice, la mies es mucha y los obreros pocos. Y los pocos, pues de dudosa calidad. Oren por nosotros, dice el Padre Santiago también. Y lo dice San Pablo, oren por nosotros. Les conviene a ustedes, cuando se estén muriendo y ya sientan pasos en la azotea, veo a esta pobre gente y me da pena, ¿no? A ustedes, que les hemos robado, no les hemos predicado. Que Dios les bendiga. Señor, mira, hay nomás un cale. Han venido unos sin ganas. Mi hija viene más dormida que despierta. Benito ya se echó 3 ronquidos. Hasta acá me lastimó la oreja. Señor, pero han venido. Creemos en ti. Como dijo Padre Severino María Alonso, creo a la iglesia. No creo en la iglesia, porque la iglesia no salva. El que salva es Jesús, bellísimo, este sacerdote claretiano. Señor, creo en el sacerdocio que me has compartido, porque eres tú el único sacerdote, como lo reconozco en Padre Jorge Eduardo Sárraga Martínez, Señor. Allánale este camino para que pueda hacer la experiencia que tiene en su corazón. Quiere experimentar él. Bueno, amén. Yo lo liberé el 24 de enero, ya tiene 4 meses, para que haga la experiencia como sacerdote diocesano. Entonces, pues vamos a pedir por él. Ándale, una frase que Dios me dio, es muy, muy interesante. Ándale, vete rápido para que regreses pronto. Si el padre del Evangelio de Lucas 15:11, ay no, mi hijito, por favor, mire. No, ándele. Al otro día le dio la herencia que ni se la merecía. Ándale, entre más rápido te vayas, pues más pronto. Y si es de allá, dijo una señora, pues es la crisis de los 40, nada más que le está dando a los 60. Bien, también pues a algunos se le bota la canica. Estaba yo meditando, yo tenía otras ideas, pero bueno, parece que traslucía algo que yo no reconocía y que me... ¿Se acuerdan? Hace unos 6 años, 7 años, me dejé la barba y el pelo. Tenía su razón, como también el ver el sol, ¿sí? Hay cosas que Dios nos dio que están ahí, son nuestros remedios. El menjurje, Dios sea bendito y alabado. ¿Cuántos kilos, toneladas de salvia, romero y tomillo? ¿Y cuántos nos hemos sanado de virus, bacterias y hongos? Es eso. Y otros menjurjes que Dios nos va dando, está ahí. Pero en fin, ese será tema para otra ocasión. No estamos solos. Yo estaré con ustedes, dice Jesús, hasta el fin del mundo. Esta es una pasadita. Vienen terremotos, se nos advirtió. Vienen inundaciones, se nos advirtió. Eso no es el problema. El problema, jarochitos, que ya fueron a darse la vuelta allá a su tierra, ya regresaron a ponerse a orar. Porque esto viene. El problema es que nos sorprenda y estamos nosotros en Bavaria. Sí. Salvemos la familia. Ahí está el problema. No nos han enseñado, no nos han enseñado y nos siguen sin enseñar. Y los padrecitos en Bavaria, no Alemania. De allá era el Santo Padre Benedicto XVI, en Bavaria. Aquí en la Bava. Ahí va, que Dios nos bendiga. Señor, sello con tu sangre preciosa estas palabras medio torpes, estúpidas, pero tú, Señor, en medio de ellas hay verdades que tú nos amas. Amén. Amén. ¡Viva Cristo Rey! ¡Viva! ¡Viva la Virgen de Guadalupe! ¡Viva! ¡Viva el verdadero México católico!
2: ¡Viva!
0: ¡Muere el mal gobierno!
2: ¡Muera!
1: Creo en un solo Dios, Padre Todopoderoso, Creador del cielo y de la tierra, de todo lo visible y lo invisible. Creo en un solo Señor Jesucristo, Hijo único de Dios, nacido del Padre antes de todos los siglos, Dios de Dios, luz de luz, Dios verdadero de Dios verdadero, engendrado, no creado, de la misma naturaleza del Padre, por quien todo fue hecho, que por nosotros los hombres y por nuestra salvación bajó del cielo. Y por obra del Espíritu Santo se encarnó de María la Virgen y se hizo hombre. Y por Poncio Pilato, padeció y fue sepultado, y resucitó al tercer día, según las Escrituras, y subió al cielo, y está sentado a la derecha del Padre, y de nuevo vendrá con gloria para juzgar a vivos y muertos, y su reino no tendrá fin. Creo en el Espíritu Santo, Señor y dador de vida, que procede del Padre y del Hijo, que con el Padre y el Hijo recibe una misma adoración y gloria, y que habló por los profetas. Creo en la Iglesia, que es una, santa, católica y apostólica. Confieso que hay un solo bautismo para el perdón de los pecados. Espero la resurrección de los muertos y la vida del mundo futuro. Amén. Bueno, pues vamos a echarle ganas. Hay un objetivo en las monjitas. Dice, no me lo dicen a mí, pero se lo dijeron a Madre Alí, ¿no sería posible juntar una feriecita y poner el piso, el cemento al estacionamiento? Y algunos dijo, ¡ay, sí, sí, sí! Échenle, que Dios nos va a bendecir. ¿Sale? Y así ya nos dicen, miren, este hombre era rubio, era blanco, Benito, pero tanto que se metía al lodo, y mire, ya me lo dejaron todo prieto. Así es de que Caifás con la feria.
3: Bueno, las intenciones de Marlene Lizeth Pérez y René Alejandro López Pérez por su hija, y ponemos también a Patricia por sus intenciones, ponemos a Gerardo Orozco por las intenciones corazón, ponemos a Alma Rosa por sus intenciones, hacemos presente las intenciones de Eterno Descanso de Erika Lares Mayorga. Mónica Alonso también en Puebla, ponemos las intenciones de Lechia Vargas, ponemos también a María del Refugio Abandoño La Colonia Altamira. Lupita Segura por todas sus intenciones, ponemos a María Macías en Colima, Olimpia Brito en Chula Vista, California, por la salud de Jesús Antonio Murillo, Alicia Ayala y Carlos Chávez, Linda Martínez por todas sus intenciones. Ponemos a la familia Palacios La Zuriega, las intenciones de Elena Rizzo, pide por todos a Montemaría. Irene Rojas Sánchez, por todas sus intenciones. Eterno descanso de la familia Ruiz Montero y Ruiz Monroy. Ponemos las intenciones de Martita Sendejas en San Diego, California, por todas sus intenciones. Ponemos también las intenciones de Alma Rosa, por todas sus necesidades. Ponemos a Luz Divina Carballo Andrade. Ponemos también a Sabin Marengaño Dávila en Perú. Las intenciones de Aurora Méndez en Goleta, California, por todas sus intenciones. Ponemos a Gabriela Zeta en Toluca. Patricia González, por sus intenciones. Ponemos también las intenciones de Irma Jiménez Ríos. Ponemos las intenciones de Lales Bravo. Ponemos también las intenciones de Irene Rojas Sánchez por todas sus necesidades. Hacemos presente las intenciones de Moni Godoy por todas sus intenciones. Ponemos las intenciones de Luz Divina María. Ponemos también a Sabin Marengaño Dávila en Perú.
0: Definitivamente, quizás nomás Cucarachita la tengamos ahí como modelo. Una de las últimas escenas del Planeta de los Simios, ¿no la vieron?
3: No.
0: Donde los changos gobiernan el mundo. Y se me hizo gracioso porque hay un zoológico, los changos tienen un zoológico, y tienen a nosotros, bueno, a ti, mano. Oren, hermanos, para que este sacrificio mío y suyo sea agradable a Dios Padre Todopoderoso.
3: El Señor recibe de tus manos este sacrificio para alabanza y gloria de su nombre, para nuestro bien y de toda su santa iglesia.
0: Así sea. Papá Dios, Papá Dios, Papá Dios. Tú, que con este pan y este vino que te presentamos das al género humano el alimento que lo sostiene y el sacramento que lo renueva. Concédenos, Señor, que nunca nos falte esta ayuda para el cuerpo y el alma. Por Jesucristo nuestro Señor.
3: Amén.
0: De una vez les digo algo así. Fíjense ustedes, queridísimos, paréntesis. El Papa Pío XI, después del Santo, Papa Pío X, viendo la masacre de México, cientos de miles de mexicanos murieron gritando, ¡Viva Cristo Rey! Y entonces el Papa Pío XI dio para el pueblo de México indulgencia plenaria para todo aquel bautizado que fuera ejecutado por Cristo, que diciendo, o gritando era más fuerte todavía, pero ¡Viva Cristo Rey! Y fuego. ¿Se acuerdan de la canción del Cristero? Entonces, ¡Viva Cristo Rey! Inmediatamente al cielo, ¿sí? Por si vienen estas situaciones, tengamos, oye, sí, esa indulgencia plenaria prevalece, lo que decimos de Ibet, el padrecito, le digo, te vas derechito, aunque no haya sacerdote, pero ¡Viva Cristo Rey! ¿No se les olvida? Órale, aquí viene entonces. El Señor esté con ustedes.
3: Y con tu espíritu.
0: Levantemos el corazón.
3: Lo tenemos levantado hacia el Señor.
0: Demos gracias al Señor nuestro Dios.
3: Es justo y necesario.
0: En verdad es justo y necesario. Es nuestro deber y salvación darte gracias siempre y en todo lugar, Señor Padre Santo, Dios Todopoderoso y Eterno, pues quisiste reunir de nuevo por la sangre de tu Hijo y la acción del Espíritu Santo a los hijos dispersos por el pecado, para que tu pueblo congregado a imagen de la unidad trinitaria fuera reconocido como iglesia, cuerpo de Cristo y templo del Espíritu para alabanza de tu sabiduría infinita. Por eso, unidos a los coros angélicos, te aclamamos llenos de alegría diciendo, Santo, Santo, Santo, es el Señor Dios del universo. Llenos está el cielo, la tierra de tu gloria. Hosana en el cielo. Bendito el que viene en nombre del Señor. Hosana en el cielo. Padre misericordioso, te pedimos humildemente por Jesucristo, tu Hijo nuestro Señor, que aceptes y bendigas estos dones, este sacrificio santo y puro que te ofrecemos. Ante todo, por tu Iglesia Santa y Católica, para que le concedas la paz, la protejas, la congregues en la unidad y la gobiernes en el mundo entero con tu servidor, el Papa León, nuestro obispo Mario Nicolás. Lo conocimos padrecito, bueno, ahora está como obispo auxiliar, pero necesita de mucha oración. Todos los demás obispos que fieles a la verdad promueven la fe católica y apostólica. Acuérdate, Señor, de tus hijos, de nuestros hermanos enfermos, como Carmen López, Fabiola León. También la señora Linda, sus intenciones, me daba un papelito que por aquí metí, sí. Linda López Cervantes, sus intenciones. Todos mis hermanos aquí que vienen a soportar, Señor, estas prédicas chafas, pero eres tú en el fondo, Señor, en tu corazón, su corazón. Todos los que nos siguen a través de la radio todavía, en las poquitas horas. También nuestros hermanos en redes sociales. Y qué bueno que hay tantos hermanos sacerdotes que están compartiendo la Santa Misa. Bien. Todos los que están aquí reunidos, cuya fe y entrega bien conoces, por ellos y todos los suyos, por el perdón de sus pecados y la salvación que esperan, te ofrecemos y ellos mismos te ofrecen este sacrificio de alabanza. A ti, eterno Dios, vive verdadero, reunidos en comunión con toda la Iglesia. Veneramos la memoria ante toda la gloriosa, siempre Virgen María, Madre de Jesucristo, nuestro Dios y Señor, la de su esposo San José, la de los santos apóstoles y mártires Pedro y Pablo, Andrés, Santiago y Juan, Tomás, Santiago, Felipe, Bartolomé, Mateo, Simón y Tadeo, Lino, Cleto, Clemente, Sixto, Cornelio, Cipriano, Lorenzo, Crisógono, Juan y Pablo, Cosme y Damián, y la de todos los santos por sus méritos y oraciones. Concédenos en todo tu protección por Cristo nuestro Señor. Amén. Acepta, Señor, en tu bondad esta ofrenda de tus siervos y de toda tu familia santa. Ordena en tu paz nuestros días. Líbranos de la condenación eterna y cuéntanos entre tus elegidos. Por Cristo nuestro Señor.
3: Amén.
0: Bendice y santifica esta ofrenda, Padre, haciéndola perfecta, espiritual y digna de ti. Que se convierta para nosotros en el cuerpo y la sangre de tu Hijo amado, Jesucristo nuestro Señor. Qui pride quam pater et pipanis santas, as veneras manos suas. Et elevantis oculis in celum a te deum Pater sum omnipotente, tibi gracia iens, benedixit, fregit, deditque, discipulis suis dicens, accipite et manducate ex hoc omnes, hoc es enim corpus meum.
3: Señor mío y Dios mío.
0: Jesús, Jesús, Jesús. Simil modo post quancenatum est et imprecamur cantans. Y santas ad veneras manos suas, et intibi gratia iens, benedixit deditque discipulis suis dicens. Accipite et vivite ex eo omnes. Hic est enim calix sanguinis mei, Nubi et eterni testamenti mysterium fidei, qui pro vobis et pro multis effundetur, in remissionem peccatorum. Ec quotescunque feceritis, in mei memoriam facietis.
3: Señor mío y Dios mío.
0: Este es el sacramento de nuestra fe.
3: Anunciamos tu muerte, proclamamos tu resurrección. Ven, Señor Jesús.
0: Por eso, Padre, nosotros, tus siervos y todo tu pueblo santo, al celebrar este memorial de la muerte gloriosa de Jesucristo, tu Hijo nuestro Señor, de su santa resurrección del lugar de los muertos y de su admirable ascensión a los cielos, te ofrecemos, Dios de gloria y majestad, de los mismos bienes que nos has dado, el sacrificio puro, inmaculado y santo, pan de vida eterna y cáliz de eterna salvación. Mira con ojos de bondad esta ofrenda y acéptala como aceptaste los dones del justo Abel, el sacrificio de Abraham, nuestro padre en la fe y la oblación pura de tu sumo sacerdote Melquisedec. Te pedimos humildemente, Dios Todopoderoso, que esta ofrenda sea llevada a tu presencia hasta el altar del cielo por manos de tu ángel, para que cuantos recibimos el cuerpo y la sangre de tu Hijo al participar aquí de este altar, seamos colmados de gracia y bendición. Por Cristo nuestro Señor.
3: Amén.
0: Difuntos, acuérdate también, Señor, de tus hijos, los difuntitos de estas personas, Señor, y dice las ánimas benditas del purgatorio, todos los que se han descuajaringado, tantas ánimas que están penando, que están, no están condenados, por eso necesitan de nuestra oración. Dales, Señor, el eterno descanso.
3: Y los que para ello eran los perpetuos.
0: Descansen en paz.
3: Así sea.
0: Como dijo Madre Eli, hoy por ellos, Señor, ellos que nos han precedido con el signo de la fe y duermen ya el sueño de la paz, a ellos, Señor, y a cuantos descansan en Cristo, concedes el lugar del consuelo de la luz y de la paz. Por Cristo nuestro Señor.
3: Amén.
0: Y a nosotros, pecadores, siervos tuyos, que confiamos en tu infinita misericordia, admítenos en la asamblea de los santos apóstoles y mártires, Juan el Bautista, Esteban, Matías y Bernabé, Ignacio, Alejandro, Marcelino y Pedro. Felicidad y perpetua, Águeda, Lucía, Inés, Cecilia, Anastasia, de todos los santos. Y acéptanos en su compañía, no por nuestro mérito, sino conforme a tu bondad. Por Cristo, Señor nuestro, por quien sigues creando todos los bienes, los santifica, los llenas de vida, los bendices y los repartes entre nosotros. Por Cristo, con Él y en Él, a ti Dios Padre Omnipotente, en la unidad del Espíritu Santo, todo honor y toda gloria, por los siglos de los siglos.
3: Amén.
0: Fieles a la recomendación del Salvador y siguiendo su divina enseñanza, nos atrevemos a decir, Padre nuestro que estás en el cielo, santificado sea tu nombre, venga a nosotros tu reino, hágase tu voluntad en la tierra como en el cielo. Danos hoy nuestro pan de cada día. Perdona nuestras deudas, como también nosotros perdonamos a nuestros deudores. No nos dejes caer en la tentación. Líbranos del mal. Líbranos de todos los males, Papa Dios, y concédenos la paz en nuestros días para que, ayudados por tu misericordia, vivamos siempre libres de pecado y protegidos de toda perturbación, mientras esperamos la gloriosa venida de nuestro Salvador Jesucristo.
3: Tuyo es el reino, tuyo el poder y la gloria por siempre, Señor.
0: Amadísimo Jesús, Señor, tú dijiste a tus apóstoles, la paz les dejo, mi paz les doy. No tengas en cuenta nuestros pecados, sino la fe de tu Iglesia. Y conforme a tu palabra, concédele la paz y la unidad a tú que vives y reinas por los siglos de los siglos.
3: Amén.
0: El sacerdote voltea hacia el pueblo y lo bendice. Pax tecum.
3: Et cum spiritu tuo.
0: El cuerpo y la sangre del Señor Jesucristo, unidos en este cáliz, sean para nosotros alimento de vida eterna. 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
3: Miserere nobis.
0: Agnus Dei qui tollis peccata mundi.
3: Miserere nobis.
0: Agnus Dei qui tollis peccata mundi.
3: Dona nobis pace.
0: Señor Jesús, la comunión de tu cuerpo y sangre, que me atrevo a recibir, no sea para mí motivo de juicio y condenación, sino que por tu piedad me aproveche para la defensa de mi cuerpo y como remedio saludable. Eche años de eche quitoli peccata mundi, domino non subdino sutintre subtectum meum, sectantum diversa navitur anima mea. Domino non subdino sutintre subtectum meum, sectantum diversa navitur anima mea. Señor, no soy digno de que entres en mi casa, pero una palabra tuya bastará para sanarme. Cuerpo y sangre de Cristo, guarden mi alma para la vida eterna.
3: Amén. Y hacemos la comunión espiritual para los que no van a comulgar sacramentalmente. Señor Jesús, yo creo que tú estás real y verdaderamente presente en el Santísimo Sacramento del altar. Te amo sobre todas las cosas y deseo recibirte dentro de mi alma. Mas ya que no lo puedo hacer sacramentalmente en este momento, ven por lo menos espiritualmente a mi corazón. Y como si te hubiese recibido, yo me abrazo y me uno enteramente a ti. Oh Jesús mío, no permitas que jamás me separe de ti por el pecado. Amén.

0: Padre Santo, guarda en tu nombre a los que me has dado, para que como nosotros sean uno, dice el Señor. Dominus vobiscum.
1: Et cum spiritu tuo.
0: Oremos. Señor, que esta santa comunión que acabamos de recibir, así como significa la unión de los fieles en ti, así también lleve a efecto la unidad de tu iglesia. Por Jesucristo nuestro Señor.
1: Amén.
0: Dominus vobiscum.
1: Et cum spiritu tuo.
0: Ite misa es.
1: De oración.
0: Gracias, Dios Santo, tienes obsequio en servitud. Expreso el sacrificio. Cuando que le tuve, maestro, tienes obtenido. Si la aceptaron, mi quiera. Procuro dir los obtenidos. Ite miserante provisional per Cristo en Domino Nostrum.
1: Amén.
0: Amén. Benedicat vos, omnipotens Deus, Pater. Después de estas oraciones que nos hacen unir en un solo corazón y una sola alma el resto de los laudes, les agradecemos y les esperamos nuevamente a este santo sacrificio de la misa. Dios es amor y te ama.
2: Dios es amor, búscalo y verás en el capítulo 4, versículo 8, primera de Juan.
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Hay una promesa de parte de Dios en el Salmo 92:10 que dice: pero tú aumentarás mis fuerzas como las del búfalo, seré ungido con aceite fresco.

0: Hola, ¿qué tal? Buenos días. ¿Cómo amanecieron hoy? Espero que muy bien. Gracias a Dios por un día más de vida y gracias a Dios por todas las cosas que nos ocurren, aun aquellas que consideramos que como que se equivocó. Pues no, mira que Dios no se equivoca. A veces no entendemos su propósito. Esa es otra cosa. Vamos a ver, parece que tengo a alguien en la línea. A ver si ahí estamos. A ver, son varios pasos a seguir. Vamos a ver. Hola, buenos días.
1: Buenos días.
0: Hola.
1: Hola.
0: ¿Cómo amaneciste, mi niña?
1: Bien, gracias a Dios.
0: Bueno, se te escucha tu vocecita todavía así como con sueño, ¿verdad?
1: Sí.
0: Ajá. ¿Qué pasó, Aurora? ¿Qué canción quieres que te ponga? ¿Qué melodía?
1: La que tú quieras.
0: Ay, no me digas. La que yo quiera.
1: Sí.
0: Ah, bueno, pues mira, hay una que me gusta mucho, que es con Marcos Vidal. Te la voy a dedicar. Ya la tengo aquí lista, ¿eh?
1: Ok.
0: Oye, Aurora, ¿de qué historia estamos hablando los domingos en la sección de los chicos de la viña?
1: De David.
0: No, pero también es con... Ajá, de la es la historia maravillosa de Daniel, de una llena de aventuras. Así que vamos a continuar. Aquí ya tengo la canción, como te dije, y felicidades por recordarte también del nombre de la historia de hoy, mi amor, ¿eh?
1: Ok,
0: vamos a colgar a las 3, ¿verdad?
1: Sí.
0: A la 1, a las 2, y que despierte bien Aurora a las...
1: ¡Tres!
0: ¡Tres!

0: Así que decía que pues a veces nos creemos que Dios se ha equivocado. No es Él. Muchas veces pasamos por circunstancias. Si escuchan un problemita ahí en mi pronunciación, es porque tengo una cirugía reciente en uno de mis dientes. Pero déjenme ver, tengo una llamadita más y vamos a ver quién está allí. Bueno, buenos días.
1: Buenos días.
0: Hola, ¿cómo estás, Nando?
1: Bien.
0: Qué bueno, gracias a Dios.
1: Gracias a Dios.
0: Ajá, ¿y qué melodía le voy a poner?
1: Estar conmigo con Abel Zavala.
0: Ay, Abel Zavala. Ensenadense, ¿no?
1: Ensenadense.
0: Así es. Ok, aquí vamos a buscarla.
1: Gracias, hermanita, cuídese.
0: Estás conmigo, se llama.
1: Sí.
0: Perfecto. Hasta luego. Cuídense. Bye bye.
1: Bye.
0: Allí está. Bueno, ya está la llamada y vamos a buscar también esta otra melodía. Pero decía antes de irnos a esta canción que donde quiera, para donde volteemos, hay conflictos, hay problemas, enfermedades, a veces litigios, qué horror, gente que te hace el mal sin que tú les hayas hecho nada, lo peor. Así que a alguien le dijeron un día, oye, ¿tú por qué hablas de esa persona? ¿Por qué la persigues? ¿Por qué la haces quedar mal con los demás? Y no es ni tu amiga ni nada. Y ella dijo, no sé por qué. Y entonces recordé la historia de la luciérnaga. ¿La conocen ustedes? La serpiente y la luciérnaga. Que la serpiente la perseguía, siempre le molestaba hasta su presencia y todo. Oh, le caía muy mal. Y no, pero la luciérnaga no le hacía nada. No, o sea, no tenía nada que ver allí, ni siquiera se miraban, pues. No eran amigas, ni mucho menos. Y un día la serpiente tanto la cosa que la tiene ya en sus, se puede decir, en sus redes. Y antes de que la destruya, le pregunta a la luciérnaga, bueno, a ver, espérate, ya, pues ya, está bien. Ya me vas a devorar. Pero antes quiero que me digas, ¿por qué me persigues si yo nunca te he hecho nada? ¿Por qué me quieres destruir? No soy ni de tu especie, no estoy en tu grupo, ¿no? ¿Qué te pasa? ¿Por qué? ¿Cuál es el problema? Y la serpiente se quedó así analizando, como que nunca lo había pensado, ¿verdad? Nada más se dejaba llevar. Y de pronto dijo, ¿por qué brillas? ¡Wow! Así que, mira, a veces tenemos enemigos gratuitos. Pero déjaselos a Dios, mira que Dios sabe arreglar a los enemigos de aquellos que le aman, ¿sí? Y no digo que Dios justifica los errores de los que le servimos, pero Él sabe también cómo tratarnos a nosotros y disciplinarnos. Vamos entonces, hablando de los problemas, no sé qué problema pudieras estar atravesando el día de hoy, ¿cuál será tu situación? Habrá personas seguramente que circunstancias más duras, más difíciles están viviendo. Nadie quiere estar en los zapatos de otra persona, te lo aseguro. Yo no. Y tampoco admirar lo que tienen otros, porque tú no sabes el precio que están pagando por eso o que pagaron por eso. Entonces, ¿para qué meternos en problemas? Hay una melodía que he traído toda la semana en mi mente, la traigo en una memoria, en un CD en mi carro, y escuchándola, y resulta que es la voz de Sara Carpio, que interpreta tan hermoso, escribe tan bonito, y dentro de sus melodías tiene esta que yo no la entendía, y todavía anoche analizándola, yo decía, ayer en la tarde, yo decía, ¿a qué se está refiriendo Sara? Está hablando como de amor, pero ¿de quién? ¿Es de pareja? ¿Es hacia Dios? ¿De qué se trata? Y mire, aquí leyendo la información sobre este video musical que le voy a compartir, para decirle que cómo hay que pedirle a Dios, hay que cuidarnos y cuidar a los nuestros, y pedir a Dios por los que están viviendo cosas difíciles, y pedir también a Dios que ponga, pero sí, que descubra a los malvados y que libere a los que están cautivos por ellos. Hay muchos problemas, muchos delitos y que a veces no se dicen. Esta canción, le leo textualmente, esta canción es dedicada a todas las sobrevivientes y víctimas de trata en todo el mundo. Una canción a favor de la libertad. Qué difícil.

0: Qué melodía tan fuerte y tan difícil también de tiene intrínseco, siento yo allí el mensaje, y que pues es doloroso lo que viven muchos niños. Qué extraño, no sé cómo decir cómo es Dios antes de irme a la pausa comercial, pero mira, toda la semana he estado pensando y he estado leyendo también sobre esos matrimonios de personas adultas, ancianas algunas, con pequeñitas. Y también he estado meditando que, de hecho, creo que ayer le decía a Dios, ¿cómo es posible? Mira cómo es Dios, ¿verdad? Yo escuchando la canción, ¿qué dirá? En el carro, y pensando también, recordando, ¿cómo es posible que jovencitas hermosas? A mí me tocó ver un caso, no voy a decir dónde, pero me sorprendí la mirada de la muchacha, algo me decía, y yo no supe descodificar esa mirada, pero me extrañó que iba acompañada, parecía una de las de la gente que iba con ella, parecía una karateca. Jóvenes, dos jóvenes, estoy sorprendida por el muchacho que también la escoltaba, por decirlo así, y luego anoche o en la madrugada veo allí que se está descubriendo mucho sobre la trata de blancas principalmente. Mira qué tema, sobre niños. Así que mira, cualquiera que sea la situación, Dios es poderoso para liberarnos, sanarnos. Y quiero pedirte que roguemos mucho a Dios para que proteja a los niños. Hay que alertar, hay que hablarle a los niños de estos temas y que... Además, pues sobre todo tener cuidado de dónde están los niños, dónde están prestando su atención y más. Ay, no sé, mira, de verdad, no era mi tema el día de hoy, ni siquiera sabía de qué iba a charlar contigo. Vamos a ir a la pausa comercial, tomaré un poco de café y continuamos.
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0: Hay una promesa de parte de Dios en el Salmo 92:10 que dice: pero tú aumentarás mis fuerzas como las del búfalo.
1: Son las 8 de la mañana ya con 26 minutos. Estás escuchando este programa que tiene ya algunos años. Por supuesto que iniciamos en Radio Bahía, siendo el primer programa de esta índole, o sea, que hablara de Dios, siendo el primer programa en la radiodifusión en toda nuestra región, no sé si en el país. Pero nosotros, recuerdo muy bien las palabras del señor Alfredo Cañas. Vicky, eso por ley no está permitido. Así me lo dijo. Y luego en un desayuno que organicé para líderes y pastores y hablar del proyecto, yo siempre lo incluí a él y siempre lo honré, le di su lugar y estuve agradecida, por supuesto, con él. Y recuerdo que volvió a decirlo él cuando le di la palabra como gerente de la radio, que en esa ocasión aquí en Ensenada solo estábamos pues La Rancherita y Radio Bahía, estaciones hermanas. Ahora es una gran familia, gracias a Dios, mucho más grande, pues quiero decir, ¿no? Y luego él lo repite ahí delante de allí, delante de todos aquellos pastores, dice: es que por ley no está permitido tener un programa de esta índole. Ni, me recuerdo muy bien que a mí me dijo en su oficina, ni político ni religioso. Y ahí empezamos nosotros. ¿Por qué? Porque Dios así lo quiso. ¿Y duramos cuánto al aire? No le digo cuánto. Por eso estoy agradecida con Dios y con un niño precioso que dijo: profe Vicky, los programas, los proyectos. Y yo dije: sí, mi niño, claro, gracias. ¿Quién lo diría, ese niño que miré jovencito entrar a la radio? Ah, se me enchina la piel. Y que un día, mira nada más, nos brindaría, nos retornaría al aire, y Dios lo va a bendecir por eso. Vamos a ver quién está en la línea. Hola.
2: Hola, buenos días.
1: Félix, ¿cómo estás?
2: Bien, ¿y usted?
1: Bien, ¿cómo amaneciste?
2: Bien.
1: ¡Qué bueno! ¿Qué pasó? ¿Vas a querer que te ponga una melodía?
2: Sí.
1: ¿Cuál?
2: La que usted quiera.
1: ¡Ay, no, Félix! ¿Seguro?
2: Sí.
1: Ah, bueno, pues yo me siento feliz cuando me dicen, la que tú quieras. Aquí te voy a buscar una bonita. ¿Cómo te gusta en estas canciones? ¿Qué ritmo te gusta? ¿Te gusta norteño? ¿Te gusta como el rap? ¿Qué te gusta? Baladas.
2: Rap.
1: Ah, aquí tengo algo padrísimo. Entre ska y rap te voy a buscar algo, ¿eh?
2: Sí.
1: Te mando un abrazo, mi niño. Te quiero mucho.
2: Gracias.
1: Bye bye. A ti, gracias. Bye. Hasta luego.
3: Thomas Jefferson consideraba que todos los hombres eran igualmente libres e independientes. Tenían derecho a la vida y a la obtención de la felicidad. Acertó al señalar los dos requisitos más importantes para quienes deseamos verdaderamente gozar de la vida. Primero, la felicidad es un proceso, una búsqueda, un estilo de vida, una elección. La felicidad es un hábito, un buen hábito que puede dominar todas nuestras demás actitudes. Segundo, otras personas pueden interferir con nuestro derecho inalienable de ser felices solo si se lo permitimos. Si la felicidad interior depende de circunstancias externas, entonces nuestra felicidad puede ser violada en cualquier momento. La felicidad es una elección constante, no es la ausencia total de problemas o situaciones difíciles. La felicidad conlleva una actitud positiva ante la vida, aun cuando se encuentre en medio de la dificultad. Usted podrá ser feliz cuando elige ser agradecido con la vida, agradecido con las personas y, sobre todo, agradecido con Dios. Usted será feliz.
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0: Hay una promesa de parte de Dios en el Salmo 92, 10 que dice.
1: Y continuamos. Gracias por comunicarse al 646-178-3730. Gracias también a Ani por su respaldo para que este programa esté llegando a ustedes y no solamente aquí en Ensenada a través de Estéreo Sol 101.1 FM de tu radio, sino que además en Tijuana y a través de la app. Ya saben que no hay barrera. Alguien me preguntó ayer, ¿y dónde le, si no es en la radio convencional, o sea, en un aparato, dónde le puedo escuchar? Ah, bueno, pues en la app RCE Radio. Así, sí, a ver, RCE Radio, así lo vas a encontrar, o así lo digito yo, y encuentro rápido las apps, buscas la ciudad en la que estés y obviamente que allí vas a apreciar toda la programación de las diferentes emisoras de esta gran cadena, radio cadena Enciso. Le quiero decir a papá Nando que la melodía que me solicitó, ay, con razón no me sonaba, digo, no tengo tan buena memoria, pero no me sonaba este título con Abel, porque más o menos conozco las melodías de Abel, pero encontré, a ver, aquí descuelgo, luego presiono, luego vuelvo a colgar, luego levanto aquí y luego tomo los audífonos y luego bajo aquí y luego subo esto otro. Hola, ¿quién está allí? Buen día.
11: Buenos días, este, quiero saber, por favor, también si me puede poner la canción de La Casa. A mí me gusta mucho también como Aurorita.
1: Ah, La Casa con
11: este Holguín.
1: Con Holguín, por
11: sí,
1: cierto.
11: Yo soy Alicia, Dios me la bendiga.
1: Ay, qué linda, Alicia, muchas gracias. Dios la bendiga a usted también.
11: Igualmente.
1: Hasta luego. Ay, qué bonita llamada y qué bonita la voz de la señora Alicia. Bueno, pues vamos a continuar. Voy a buscar la melodía que me está solicitando. Vamos a continuar. Ah, y te decía que, Nando, que encontré, mira, espero que sea esta, ¿eh? Aquí está para ti, con mucho cariño. Gracias por llamar, Nando. Gracias por participar con nosotros siempre en donde andemos. Y quiero decirte que también le pido a Dios por ti, ¿eh? Pronto todo se va a estar bien. Y a veces no entendemos, Nando, los procesos por los cuales Dios nos atraviesa. Te lo dice alguien que tú sabes que he pasado cosas muy fuertes. Pero mira, aquí estamos, ¿eh? Y de pie. Porque, como le dijo el rey Nabucodonosor a Daniel, porque el Espíritu del Dios, Creador de los cielos, está dentro de ti. Vamos pues con Cintia y José Luis, si no... ¿Sí es esta? No, a ver, no la voy a poner porque creo que esa no es. Espérame, aquí me equivoqué con el título, creo, o me dio varias opciones. Pero déjame Nando, espérame un segundo, déjame que le ponga a Félix. Félix, aquí está esta canción, que el grupo se llama Los Scaterrestres. Ahí tiene un poquito de todo. Espero que te guste, tú me dices, ¿eh? Y si no, buscamos otra. Vamos pues con Los Scaterrestres, hablando de definirnos, tomar decisiones, ser sólidos y firmes, así como lo dice Marcos Vidal, nosotros no. Porque así lo dijo Daniel. Dijo, no, nosotros no. No, nosotros no. A ver, hablen, quiero hablar. A ver, ¿quién es el encargado aquí? Yo no voy a hacer eso. Yo no voy a ir allá. Ay, me encanta, Daniel. A ver, una llamada más y luego la canción. Hola, buenos días.
12: Buenos días.
1: ¿Nando?
12: Sí.
1: A ver, aclárame la situación.
12: Si no lo encuentra, está una que habla de lo que se está tratando de Daniel. Se llama Mi Dios Salva, la canción, y es de Amigo Fiel.
1: Amigo Fiel.
12: Mi Dios Salva.
1: Mi Dios Salva. ¿El grupo se llama Amigo Fiel?
12: Sí.
1: A ver.
12: Bueno, no sé si es el grupo o el grupo es Mi Dios. Bueno. No, Mi Dios Salva es la canción.
1: Bueno, si no es una, es otra. Aquí lo buscamos, no te preocupes.
12: Okay.
1: Muchas gracias, Nando.
12: Bye.
1: Bye bye. Así que, bueno, aquí va la melodía para ti con mucho cariño, Félix. Espero que te guste. Los un poquito acelerados, Los Scaterrestres, Dos Trajes. ¿Qué vamos a decidir?

0: Hay una promesa de parte de Dios en el Salmo 92, 10 que dice: pero tú aumentarás mis fuerzas como las del búfalo, seré ungido con aceite fresco. ¿Cuántos quieren esa promesa?
1: Vamos con la canción solicitada por Papá Nando. No quiero desenfocarme del tema del día de hoy. Qué importante es la identidad, saber quiénes somos y a quién servimos, quién es nuestro Dios. Porque en los momentos de dificultad, allí vamos a ser confrontados y allí se va a saber la verdad. Si estamos confiando a pesar de nuestro miedo, aunque nos tiemblen las piernas, aunque nos duela donde nos duela, aunque estemos con el tratamiento médico que estemos, aunque tengamos el problema económico, político, social, lo que sea, nosotros vamos a saber quién está con nosotros, quién está, quién es nuestro Dios, pues así como Daniel. Y cuánta gente que está atravesando, igual que tú, circunstancias difíciles, pero mira, Dios saca adelante a aquellos que confían en Él. Y si no, porque a veces no la respuesta no la tenemos como queremos, y si no, me encanta lo que dijeron Azarías, Ananías y Misael, dijeron, nuestro Dios puede librarnos, y si no, de todas maneras, nosotros vamos a seguir confiando en Él, como dijo Job también, ¿no? Y su esposa, ay, todavía sigues creyendo en tu Dios ya. Y así, ¿verdad? Así hay mucha gente que todavía, ay, todavía. Oye, no les hagas caso. Tú confía en Dios y mantente firme. Y Él, entonces, te va a sacar adelante, por supuesto. Vamos con las melodías solicitadas por Papá Nando. A ver si esta sí es, Nando. De Tin Marín, de Da. Aquí está.

ver, tenemos una llamadita, vamos a ver de quién se trata. A ver, ¿qué pongo por acá? Hola, buen día. Ay, colgaron, no quiere que sea fuera del aire. Vuélvame a marcar entonces, por favor.

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3: Hay una promesa de parte de Dios en el Salmo 92:10 que dice: pero tú aumentarás mis...
2: Pero qué alegría me dio escuchar esta llamada también. Le mando un abrazo con mucho cariño, mi niña Cepeda, así le digo yo. Le mando abrazos con cariño y gracias también a la señora Alicia, que creo, no sé cuántos domingos tiene escuchándonos, señora Alicia. Gracias. Aquí está la melodía que me solicitó con José Holguín. Curiosamente, fíjese que José Holguín, que ya les platiqué la historia, un hombre con una gran trayectoria musicalmente hablando y ministerialmente, porque José Holguín, donde quiera que lo invitaban, en centros de rehabilitación, en escuelas, en las calles, en colonias, en barrios, en prisiones, donde lo invitaran, iglesias, por supuesto, con congresos, donde quiera él iba y apoyaba para hablar del Dios que había transformado su vida y que amó hasta el último día que él le permitió estar aquí sobre esta tierra. Aún no se llevan a cabo los funerales de José Holguín allá en Estados Unidos. Él vivía al parecer en Arizona y necesitan trasladarlo, o no sé si ya lo trasladaron a Los Ángeles o viceversa, una de las dos. Pero lo que sí miré en red y lo vi

la esposa y el hijo respondiendo también. Y vámonos pues con, sin criticar, sin juzgar, sin meternos en nada de eso, ¿verdad? Las redes son bonitas, pero qué feo también. O qué corazones a veces de que veo yo cómo se expresan de otros y digo, ay, qué feo. Bueno, vamos a escuchar esta canción solicitada por la señora Alicia. Es con José Holguín, La Casa, hablando de esa, de ese milagro que Dios hizo en él y que hace en los demás y puede hacer en ti también.

0: Hay una promesa de parte de Dios en el Salmo 92:10 que dice: pero tú aumentarás mis fuerzas como las del búfalo, seré ungido con aceite fresco. ¿Cuántos quieren esa promesa de parte de Dios?
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2: Gracias por seguir con nosotros. Ya son las 8 de la mañana con 56 minutos. Ahora que estoy aquí como casi queriendo silbar, quiero agradecer a mis queridos amigos, especialmente al doctor Fernando Lizárraga, médico cirujano dental, un hombre, la verdad no, nunca me he puesto

No le he preguntado al doctor cuáles son sus especialidades porque además de ser endodoncista y bueno, no sé qué más estructuras y tanto trabajo bellísimo que realizan en la boca de aquellos que necesitamos alguna restauración. Quiero agradecer en esta ocasión a su hijo. Muchísimas gracias, doctor Josué, que yo tenía cierto temor porque el doctor Fernando Lizárraga, pues por más de casi 30 años siendo nuestro dentista, pero de verdad que estoy tan agradecida con las cirugías que me hicieron en un día, las dos, muchísimas gracias. Y por estar a la vanguardia en tecnología, por eso es que al día siguiente yo ya podía ir a tener el programa con los niños y no lo podía creer que en la noche no tuve ninguna molestia. Gracias a Dios y a todos mis amigos y amigas que supieron, no, no, no, tú no puedes. Y estaban orando por mí. Gracias de corazón porque, como dijo, me dijo una doctora un día cuando salió mi niña de cirugía, mi niña Alicia. Y me dice la anestesióloga, porque antes de ir al quiró, que la llevaran al quirófano, les dije, espérenme, espérenme, ¿qué tal si hacemos una oración? Y entonces cuando regresaron del quirófano, me dice la anestesióloga, sí funcionó su oración. Así que sí funcionan. Gracias a quienes pidieron por mí. Y mira, terminando el tema del día de hoy, Dios siempre va a estar contigo. Te va a defender, te va a ayudar, te va a librar, va a enviarte auxilio, porque Él así es. Y como dijeron los muchachos, y si no, también le vamos a seguir amando porque Él sabe lo que está haciendo y lo que es mejor para todos nosotros. Un poquito de esta canción bellísima con Lily Goodman, que al final de cualquier circunstancia, Él allí ha estado con nosotros.

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11: Listos para el programa Los Chicos de la Viña. Y recuerden, mis preciosos, que pueden marcar 646-178-3730. Allí está.
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11: Pero qué súper emocionante la historia que estamos viendo, mis amores. Quisiera que todos los días estuviéramos un capítulo. Cada día de el libro de Daniel. ¡Qué maravilloso! Hasta lo dije como en la mañana estaba escuchando la historia de él, pero en la Biblia hay audio Biblia en la red, en YouTube, para ser exacta. Y hay varias versiones. A mí me gusta mucho, claro, tengo tiempo para a veces de revisar, escuchar como la versión Reina Valera, es mi favorita versión. No me gustan las actuales, aunque a veces allí voy e investigo algo como la maestra Aurora, que rápido va e investiga. Yo también a veces. Y luego, pero bueno, la que me gusta más escuchar es la audiolibra. Audiobiblia dramatizada. ¡Uy, qué emocionante! Vamos entonces, el día de hoy estaba escuchando casi todo el libro de Daniel. ¡Qué vida la de Daniel! Oigan, y siempre firme el muchacho desde que era casi un niño, luego en su adolescencia, en su juventud, en su madurez, en su vejez y ancianidad. ¡Qué bonito! Quiero ser así.

0: años vivieron en Israel cuatro jóvenes cuyos nombres eran Daniel, Sadrach, Mesach y Abednego. Un día, el rey Nabucodonosor de Babilonia y su ejército invadieron Israel y capturaron a mucha gente, entre ella a Daniel, Sadrach, Mesach y Abednego. Se los llevaron a todos a Babilonia. Como eran jóvenes muy buenos, el rey decidió dejarlos trabajar dentro de su palacio. Una noche, el rey tuvo un asombroso sueño, pero lo olvidó. Pidió a sus sabios que adivinaran lo que había soñado, pero no pudieron. Daniel, en cambio, rezó, y Dios le reveló el sueño que luego explicó al rey. El rey, complacido, nombró a Daniel su principal asesor. Años después, unos hombres malos se llenaron de celos e hicieron arrojar a Daniel al foso de unos leones muy peligrosos y hambrientos. Pero Dios envió un ángel que protegiera a Daniel y cerrara la boca de los leones para que no pudieran morderlo ni hacerle daño.
1: Vamos a ver quién está en la línea porque tengo una llamadita. Oigan, que por cierto quiero aclarar que como tiene, es una versión que está, ¿cómo se dice? Está traducida de inglés a español, por eso algunos términos que escuchan ustedes de que dice que rezo es repetir algo y ellos estaban orando. Orar es hablar, platicar con Dios. Tengo una llamada, ¿quién está allí? Hola.
2: Hola, profe.
1: Buen día, ¿quién es?
2: Jorge.
1: Jorge, no puedo creerlo, ¿cómo estás?
2: Bien.
1: Qué bueno. Mande, mi vida.
2: Buenos días.
1: Buenos días.
2: ¿Cómo amaneció?
1: Ay, muy bien, muy contenta, Jorge.
2: Igual yo.
1: Ay, qué bueno. Oiga, doctor Jorge, ¿y qué melodía quiere que le ponga?
2: El agente Juan, por favor.
1: Sí, ay, son las palabritas de las llavecitas, ¿verdad? Aquí te lo voy a buscar, mi amor. Entonces, el super agente Juan con Viper.
2: Y quiero dedicar otra canción.
1: ¿Cuál otra? A ver, dime.
2: Ay. Patito Juan para mi hermanita Priscila y para mi hermanita Génesis.
1: Espérame, el patito Juan para tu hermanita Priscila y Génesis.
2: Para mi hermanita Génesis que ya está por nacer.
1: Yo pensé que Génesis ya era otra. Creí que iban a ser cuatro, creí que iban a ser, sí, cuatro, van a ser tres entonces. ¿Son tres? Sí. Entonces es Génesis que van a hacer. Y...
2: ay, también se la quiero dedicar a mis patitos que nacieron.
1: ¿Tienes patitos?
2: Sí, bebé.
1: Ay, qué bonito. Hoy me estaba acordando que también había gallos en tu casa, ¿no?
2: Uh-huh.
1: Ajá, sí, sí, lo recuerdo. ¿Los patitos de qué color son?
2: Amarillos y pintos.
1: Amarillos y pintos. Ay, me da mucho gusto, Jorge.
2: Y nacieron dos como su papá.
1: ¿Como su papá? ¿Cómo su papá?
2: Haga de cuenta que su papá era pinto con amarillo, pinto en la espalda y amarillo lo de abajo, lo de parte de todos, pues completamente.
1: Ah, mira, qué bonitos. Cuídalos mucho, mi vida, ¿eh?
2: Sí.
1: Ok, estamos en contacto, vamos a colgar a las 3, Jorge, y estoy feliz que te levantaste temprano y que estás escuchándonos. Vamos a contar a las 3, 1, 2 y 3, abrazos.
2: Sí, profe.
1: Bye, bye, mi vida.
0: Che, el rey tuvo un asombroso sueño, pero lo olvidó. Pidió a sus sabios que adivinaran lo que había soñado, pero no pudieron. Daniel, en cambio, rezó, y Dios le reveló el sueño que luego explicó al rey. El rey, complacido, nombró a Daniel su principal asesor. Años después, unos hombres malos se llenaron de celos e hicieron arrojar a Daniel al foso de unos leones muy peligrosos y hambrientos. Pero Dios envió un ángel que protegiera a Daniel y cerrara la boca de los leones para que no pudieran morderlo ni hacerle daño.
1: Thank you. Déjenme ver que tengo una llamadita más. Vamos a ver quién está allí en la línea telefónica. Hola, buenos días.
2: Hola.
1: ¿Aurora?
2: Sí.
1: ¿Qué pasó, mi vida? ¿Qué canción te voy a poner?
2: Es una de Sansón con Dieter.
1: Ah, ya me la sé. Ok. Y siempre que me piden la de Sansón me recuerdo de unos alumnos. Ok, okay, dramatizamos esa historia. Entonces te voy a buscar aquí con Viper la canción de Sansón. ¿Sí?
2: Gracias.
1: De nada, mi vida. Vamos a colgar a las tres. Una, dos y...
2: ¡Tres!
1: ¡Tres!

Gracias por comunicarte al 646-178-3730. Aquí está la canción más famosa de Viper, que tiene millones de vistas, donde tú entres, porque mucha gente lo ha repetido, o por ejemplo, buscas en el material de Francisco Orantes, allí lo vas a encontrar. Y Viper también tiene esa canción. Hasta Tatiana también tiene el Patito Juan. Es que se hizo mega, super, archi, requete famoso. Y me lo ha solicitado mi niña Cepeda. Y por supuesto que también me lo pidió. Me pidió esta melodía. ¿Quién me la pidió? Ay, ya se me olvidó quién me la pidió, pero aquí está. Dios mío, lo anoté y no lo encuentro. Bueno, para ti que la solicitaste, con cariño, con amor, el Patito Juan.

0: señor.
1: ¿Qué pasa? ¿Qué va a pasar?
0: Larga vida te dará.
1: Mira vos.
0: Obedece a tu papá.
1: De vuelta.
0: Obedece a tu mamá.
1: Bueno, bueno.

0: Obedece a tu papá.
1: De vuelta.
0: Obedece a tu mamá.
1: Está bien.
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1: Eso está buenísimo, ¿eh?

0: Yo vi yo leo la Biblia y también a veces oro.
1: ¿Seguro? ¿Seguro que lo haces todos los días?
0: Me parece que... ahora no me acuerdo mucho, pero sí, yo lo hago, a veces lo hago, Viper.
1: Mejor

0: Pero imagínate a Palito Juan cantando.
1: Jorge, pues tú también me la pediste, si me estás platicando que tú, hay patitos en tu casa, pues sí, gracias mi amor por además platicarnos pues sobre los patitos y a quién se parecen, que se parecen al papá y más. Oigan, vamos a ir al corte comercial, regreso rápido, teléfono 646-178-3730, donde quiera que nos estés escuchando puedes comunicarte con nosotros, 646-178-3730. Vamos a la pausa y volvemos.
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0: Sansón vio un panal de miel lleno de abejas en el cuerpo del león muerto.
1: Gracias por seguir con nosotros. Son las 9 de la mañana con 21 minutos. ¡Qué rápido! Y resulta que este es tu programa, Los Chicos de la Viña, un programa que es hermano del programa Entre Amigos, que son hermanos del programa Fantasía en la Bahía. ¡Qué cosas, ¿no? Bueno, como dijo Kiko, ¡qué cosas, ¿no? Vamos con esta cancioncita también solicitada por nuestro querido Jorge. ¡Ay, una de mis favoritas con Viper! El superagente Juan Turún.

0: ¿Cómo es posible que algunos animales vivan tanto en el océano como en agua dulce? El doctor Juan Morris, conferencista y científico creacionista con el Instituto para la Investigación de la Creación, respondió: aunque este es un enigma, existen varios animales que pueden hacerlo. El caso del salmón del Pacífico es bien conocido, pero ¿ha considerado usted la anguila americana, que también logra hacerlo? Ambos animales son notables por el hecho de que pueden navegar tanto en las aguas de la costa como en los arroyos de tierra adentro. El creador colocó en ellos la habilidad de cambiar la fisiología en sus agallas y en sus sistemas excretorios. Con ello, se adaptan rápida y perfectamente al ir de un medio ambiente a otro. Esto nos da una idea de la manera en la que los animales sobrevivieron al gran diluvio de la época de Noé. La presencia de estas criaturas no es algo accidental, ya que Dios las creó allá en Génesis. Para recibir interesante material creacionista gratis, escriba a De Regreso a Génesis, apartado 602C, Zacatecas, 98000, México, o al correo electrónico genesis@icr.org.
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2: Y yo soy Spider-Man, el hombre araña.
3: Era el personaje del día de hoy en relación con la música para los niños, solicitada también al 646-178-3730, Sansón.

0: amiguitos. Vamos a pitufar.
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1: Nos vamos a la pausa comercial. Quiero agradecer al patrocinador de este programa y los proyectos que realizamos. 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Gracias, Rossini. Vamos a la pausa.
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6: Desde Madian y Efa, los habitantes de Sabá vendrán trayendo oro y perfume en abundancia. Todos se unirán para cantar alabanzas al Señor.
7: ¡Ay, qué bonito! Pero ¿sabían ustedes, niños, que también la naturaleza adora a Dios y le canta? Oh, sí, un día leí en uno de los salmos en la Biblia que decía que los árboles levantan canción a Dios. ¿Y yo qué? Y un día publiqué un árbol, así que me encontré y me encanta andar tomando fotografías por la ciudad. Y miré un árbol, me inspiró tanto. Y entonces lo subí a la red en mi Facebook o en el Facebook. Y alguien que tiene un rancho, y yo le puse ahí, los árboles también alaban a Dios. Y toda la naturaleza le alaba, porque así dice en Salmo 150, ¿verdad? Y entonces me manda un mensaje un señor que es ranchero y me dice que va a la iglesia él y me dice, ¿pero cómo que los árboles le cantan a Dios? ¿Dónde dice eso en la Biblia? Perdone. Y le dije, pues señor, yo lo leí allí, mire, en tal parte. Y ya dijo, ah, con razón, ándele pues. Vámonos con las, ya vamos a entrar a la historia del día de hoy. Ay, amo la historia de Daniel, súper emocionante. Cada capítulo te deja, ¡ay, qué pasó! Y luego, pero no, pero ¿por qué? Ay, pero, y, ah, qué bonito, cuántos secretos hay allí. Vamos con esta cancioncita y quiero agregar que algo con lo que lucharon Daniel y todos los muchachos, no solamente él y sus amigos, porque nada más tenía 3 dentro de tantos muchachos, solamente 3 le siguieron la corriente a Daniel, pero los demás pues decían, no, no, Daniel, sí, aquí está muy buena la comida y mira el baile y luego el vino y luego la pachanga y no, Daniel, y las modas y todo y las muchachas y que... Pero Daniel y sus amigos, ellos obedientes y fieles a Dios. No digo que aburridos, claro que no. Al contrario, porque ellos no andaban después, al día siguiente, con que, ay, mi cabeza, que esto, que lo otro, o en problemas y así. Pero no eran amados. Por eso, porque no eran igual a los demás. Si en la escuela, los chamacos o alguien que no sabes ni por qué, es por lo que hay dentro de ti y que obviamente a ellos no les gusta que tú seas, ellos quieren que seas como ellos, pero no, nosotros no, como dijo Daniel, no, yo no. A ver, y le dijeron, no, Daniel, pero ¿cómo nos vas a poner en problemas? No, yo no. Y a ver, ¿dónde está el encargado? Y no, el encargado dijo, no, no, no, porque el rey que... A ver, vamos con el encargado del encargado. Y así, ay, qué valiente, Daniel. Así hay que ser nosotros también. Entonces, uno de los problemas principales era su identidad. O sea, ¿quién eres tú y quién es tu Dios? ¿Cuáles son tus hábitos, tus costumbres? Y allí era lo difícil mantenerse fieles porque no estaba papá, mamá, abuelo, nadie. No estaba nadie con ellos. Así, por ejemplo, como Isaac del Toro, nuestro héroe ensenadense, que está ganando en Europa en el ciclismo. Ah, así ese muchacho. ¿Cómo le pido a Dios por él? Porque está en una cultura que no es suya y no hay nadie de los suyos a su lado. Necesita ser como Daniel y sus amigos, y yo le pido mucho a Dios por él, y que le ponga amigos que sean leales a él también. Vamos, entonces, ellos no se llamaban Daniel, Sadrach, Mesaque y Abednego, no, luego te quieren cambiar el nombre y todo, no, miren, ellos se llamaban Daniel, Misael, Ananías y Azarías. Los demás querían cambiarles sus nombres y cambiarles la lengua y las costumbres. Y les pusieron, no recuerdo qué nombre le puso Faraón a Daniel. En este momento no lo recuerdo. Me parece que Belsasar, que era el nombre de su Dios. Sí, era Belsasar. Pero a Misael, Ananías y Azarías, pues les pusieron allá. Sadrach, Mesach y Abednego no eran sus nombres. Esos no, eran ellos tenían sus nombres, su identidad, su Dios. ¡Ay, qué bonito!

Qué bonito. Quiero leerte. Ay, a ver, que no se me vaya a ir de aquí porque quiero leerte esto que estoy apenas viendo en lo que estoy haciendo otras cosas. Pero mira, esta canción que acabamos de apreciar tiene más de 2 millones de vistas. Y esta melodía de la Biblia trata sobre, estoy leyendo, sobre los tres amigos de Daniel. Sadrach, Mesach y Abednego, no, eran Misael, Ananías y, ay, se me olvida, Azarías, esos eran sus nombres. Eligieron no comprometer su fe y no inclinarse ante el ídolo construido por el emperador Nabucodonosor. Fueron arrojados a un horno de fuego, pero Dios intervino y los salvó. De DG Canciones Bíblicas es un proyecto. 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Nabucodonosor era temible como rey. Oigan, más de 2 millones de visualizaciones y es una canción relativamente nueva. ¡Wow!

0: Pues de una vez vamos a ir a la historia del día de hoy, porque luego se nos va el tiempo tan rápido. Pero quiero decir, niños, que es emocionante el libro de Daniel, porque tiene muchos, muchos, en los capítulos hay muchas, mucha acción. Mucha acción. Y dentro de las y muchos peligros, y peligros de perder la vida, porque el rey no se andaba con cosas. Era un rey temible, él imponía su autoridad, por eso también era tan poderoso y tan influyente. Entonces, mira dónde estaban Daniel y sus amigos. Vamos a ir con esta cancioncita, aunque ya me falta poco para el corte comercial, pero vamos a tomar un poquito del corte para ir de una vez con la historia del capítulo de hoy de Daniel. Y aquí son sus amigos los que se van a ver confrontados.
1: En la Biblia aparecen cantidad de relatos maravillosos sobre Dios y todas las cosas increíbles que ha hecho y quiere hacer para los que lo aman. ¿Tú tienes Biblia?

0: la estatua de oro del rey Nabucodonosor y el horno de fuego. Nabucodonosor, el rey de Babilonia, mandó a hacer una estatua de oro. Y era muy, muy grande. Para la presentación de la estatua, el rey mandó a llamar a todas las personas importantes de su gobierno.
1: ¡Ya! ¡Ya están todos reunidos!
2: Aquí hay gente de diferentes pueblos, tanto así que hasta hablan idiomas diferentes. Ahora, todos presten atención. El rey Nabucodonosor les ordena escuchar a los músicos. Tan pronto oigan la música, todos deberán inclinarse hasta el suelo y adorar la estatua que el rey mandó a hacer. El que no se incline a adorar la estatua será arrojado a un horno encendido en fuego.
0: Los músicos comenzaron a tocar los instrumentos y la gente se arrodilló para adorar a la estatua de oro.
3: ¡Mira! Shadrach, Meshach y Abednego nos inclinaron ante la estatua.
4: ¡Oh! ¡Vamos a decirle al rey!
5: ¡Oh, majestuosísima majestad! ¡Que viva muchos años! Usted dio órdenes claras. Adorar a la estatua de oro tan pronto escucháramos la música. Y sabemos que los que no obedezcan su mandato serán arrojados a un horno encendido en fuego.
4: Pero hay unos judíos ahí que no respetan a su majestad. Tampoco adoran a sus dioses, ni se inclinan frente a la estatua de oro. A pesar de que usted le dio puestos muy importantes en este gobierno de Babilonia.
6: ¿Quiénes han sido esos irreverentes?
5: Son Shadrach, Meshach y Abednego.
6: ¿Qué? Búsquenme a esos tres judíos que vengan acá ahora mismo.

0: enteré que ustedes no adoran a los dioses que yo adoro, ni se inclinaron ante la estatua de oro. ¿Es eso cierto? Voy a darles una oportunidad. Cuando escuchen la música, se inclinarán y adorarán a la estatua. Y así no les haré nada. Pero si no se inclinan a adorarla, ordenaré que los echen al horno encendido inmediatamente. Y ya verán que no habrá quien los salve.
1: Su Majestad, no nos inclinaremos a adorar ninguna estatua. Además, si mi Dios así lo quiere, es capaz de librarnos del fuego y de usted. Pero aún si no nos librará del fuego, nosotros no vamos a adorar a esa estatua.
0: ¿Qué? ¡Calienten el horno a la máxima potencia! ¡Soldados, aten a estos tres y échenlos al fuego!

0: Entiendo que echamos a tres jóvenes al horno y estaban atados.
1: Así es.
0: Entonces, ¿por qué veo a cuatro allá adentro? Además, están desatados. Se pasean por el horno. ¡Nos están quemando! Y el cuarto joven parece como un ángel. Shadrach, Meshach y Abednego, siervos del Dios Altísimo, ¡salgan de ahí!
2: Cuando los tres jóvenes salieron del horno, todas las personas estaban sorprendidas al ver que el fuego no les había hecho daño. Ni siquiera olían a quemado.
0: Bendito sea el Dios de Shadrach, Meshach y Abednego, que los salvó y envió a su ángel. Ellos confían tanto en su Dios que no obedecieron mis órdenes. Estaban dispuestos a morir antes que adorar a otros dioses. Lo que hizo el Dios de estos jóvenes no lo hace ningún otro Dios. Por tanto, ordeno que quien hable mal de este Dios, lo corten en pedazos y que su casa se convierta en un basurero. No me importa quién sea ni el idioma que hable.
2: Así, Nabucodonosor les dio a los tres jóvenes puestos aún más importantes en el gobierno de Babilonia.
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10: Vamos, comunícate con nosotros.
11: Gracias por seguir con nosotros. Oigan, qué historia, qué historia. ¿Saben cuál es el título en? Bueno, primero quiero decir y dar también el crédito, Casita de Nubes, así puedes buscarlo. Y maestras, eso no significa, o maestros de niños en iglesias, no significa que es la lección que vas a darles. Pongo el video y ya. No, tampoco vas a decir, ay, voy a preguntarle a quién sabe quién, aquí en la máquina o en el aparato.

lo que usted ya trabajó en intimidad con Dios y le dijo, mira, tengo este grupo de niños que me has encargado, no quiero hacer las cosas ahí nada más al ahí se va como quizá muchos, yo quiero hacer las cosas bien para honrarte a ti, porque no sabemos qué pasará con esas vidas más adelante. O quizá aquí en mi clase está algún evangelista, misionero. ¿Sabían ustedes que yo tuve un... Tengo uno que anda por todas partes, el chamaco ahora, pero un día me mandó un mensajito y me dijo, maestra, usted fue la primera que me puso y siempre la honro donde quiera que me... Ay, amor, yo quiero llorar. Loretito, te quiero, te mando un abrazo, mi amor, sí es cierto, fui yo, y... no, pero que no, ándale, Loretito, toma, a ver, aquí está tu Biblia, mira que es... Y ahora el Loretote anda por todas partes dando conferencias y que no sé cuánto, qué bello. Vamos con esta canción que me encanta y que es el lema, por supuesto, del tema del mes, la historia de Daniel, la súper increíble y sobrenatural vida de Daniel y sus amigos. Y todo porque eran determinados, eran valientes y dijeron, nosotros no.

que va, qué historia la de Nabucodonosor. Y oigan, qué afortunado fue él de tener a este muchacho tan valiente y tan sabio como Daniel. Pero Daniel estaba completamente comprometido con Dios, a pesar de que tenía una carga de trabajo muy grande políticamente hablando. Qué impresionante, cómo hace falta gente así en todos los lugares de gobierno, principalmente para ayudar a todas las autoridades que están. A veces juzgamos a las autoridades, a los políticos, pero mira, están con mucha, mucha presión, con mucha tentación, muchos peligros y no es fácil. Así que hay que pedir a Dios por Danieles, Reinas Esther y sus amigos. Preciosos, yo voy a despedirme y quiero agradecerles que han estado con nosotros. Gracias donde quiera que nos estén escuchando. Sea valiente, no tenga temor, porque el Dios que ha creado los cielos y la tierra tiene control de todas las cosas. Y si no, mire al no recuerdo el nombre del astronauta que desde la luna le mandó un mensaje de amor a su esposa, que le dijo, te amo desde la luna. ¡Wow! Ah, bueno, él, un hombre completamente cristiano y que pues honra a Dios, y él junto con sus compañeros en la nave, leí que ellos hacían pues esos devocionales para adorar. Imagínate qué privilegio tener un devocional. A ver, vamos acá, allá en la, casi muy cerca de Dios. Qué maravilla, este Dios es increíble. Lee el libro de Daniel y te vas a dar cuenta que es maravilloso, y ese mismo Dios es el Dios para ti. Soy Victoria Aguiar, la profe Vicky. Si Dios quiere, el próximo domingo aquí estamos. Y por lo pronto, les invito para que de 2:30 a 4 de la tarde nos escuchen en La Rancherita 89.1 FM de tu radio y en cualquiera de las estaciones de Radio Cadena Enciso. Cuídense mucho y hasta luego.

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2: Tanta energía no es casualidad. Lo que estás escuchando es una rueda de capoeira.
3: Eu sou capoeira, você também é.
2: Y seguramente te estarás preguntando qué es la capoeira. Es una práctica cultural afrobrasileña que mezcla lucha, danza y juego. Los participantes forman un círculo y al centro, los capoeiristas se enfrentan, es decir, se mueven con gran agilidad, casi de forma acrobática, mientras se esquivan y se retan. Quien realmente manda es un instrumento muy particular, el berimbau. El berimbau tiene raíces africanas. En Brasil, especialmente en Bahía, fue adoptado y transformado por comunidades africanas esclavizadas, hasta convertirse en el instrumento central de la capoeira. Este instrumento está hecho de una vara de madera tensada de extremo a extremo con alambre de acero. A simple vista parece un arco, pero en su base lleva una calabaza seca y hueca, que funciona como resonador. Y aunque se ve improvisado, es todo menos eso. Para tocarlo se necesita una baqueta, un cachichi, que es una pequeña sonaja, y una piedra o moneda. Con una mano se sostiene la baqueta para golpear el alambre. Con la otra se mueve la piedra, acercándola o alejándola para cambiar el sonido. Además, el ejecutante debe cambiar la distancia entre el resonador y su abdomen para modificar la resonancia. Así, con pocos elementos, el berimbau marca el ritmo, la velocidad y hasta la actitud del juego. Hay tres tipos, según el tamaño de la calabaza. El más pequeño suena agudo, es la viola. El más grande suena grave, es conocido como gunga. Y el intermedio, como su nombre lo dice, es el medio. En una verdadera rueda de capoeira, los tres instrumentos se hacen presentes, aunque incluso con uno solo basta para que la danza cobre vida.
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1: Abrázame fuerte, lo que escuchamos en la voz de Angélica María. También escuchamos a Roberto Jordán interpretando Hazme una señal y Colina Azul con los Whoppers, los Upson cuando yo era un jovencito. Iniciamos con los Locos del Ritmo, Pan con Mantequilla. Oliver Rubio, Ivonne Castillo y todo el equipo de XCB la acompaña a través del 1220 de AM, también en línea, en internet. 12 del día, 17 minutos. Saludos para Pati Reyes en Azcapotzalco. Muchas gracias, Pati. Saludos también para Luis Rosas en Linda Vista. Muchas gracias también para Rosy Flores, también ya aquí a la escucha de este programa. Desde muy temprano ya está en XCB, pero aquí nos saluda nuevamente. Las 12 del día, ya con 18 minutos.
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Las 12 con 28 minutos. Acabamos de escuchar Perro Lanudo con Rockin' Devils para Patty Reyes, que nos llamó desde Azcapotzalco. Saludos, Patty. También nos pidieron desde Tláhuac para Guadalupe Bárcenas, Corina, Corina, con Bill Haley. Y saludos también de parte de Arturo Vega para su mami, Guadalupe Bárcenas. Dice, aquí escuchando XCB desde las 6:30 de la mañana. Muy bien, muchas gracias. También escuchamos con los Jokers, ¿Quién será? Y César Costa, Mi primer amor. Son las 12 del día con 29 minutos.

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0: Una mujer mayor está sentada sola en la sala de su casa. Al subir la mirada, observa la ventana abierta, que le inunda la mente con hermosos recuerdos de épocas mejores. Es el sonido que tanto le maravillaba cuando era niña, que le daba una sensación de libertad, que le hacía sentir que había una fuerza natural superior, casi divina. El sonido, para su deleite, se intensifica. Cierra entonces los ojos y deja que la piel de su rostro se refresque y permite llegar a su mente nuevas sensaciones de movimiento, de estar en compañía, de abrazar el éxtasis. El mensaje al fin había llegado. ¿Reconociste el sonido que entraba por la ventana? ¡Claro! Era el viento con su impredecible intermitencia. Aunque tal vez no. Lo que en realidad escuchaste fue un pedazo de tronco girando, mientras una tela lo roza con distintas intensidades. Una labor realizada por un o un artista de los efectos sonoros. Una persona que te ayuda a escuchar lo que tu mente imagina.
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0: Las 12 del día con 46 minutos a todo volumen en el buen tono de la radio. 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

Libre y Soltereto, Leo Dan Polo interpretó Ana, 12 del día, 54 minutos en la Ciudad de México. Los invito para que se quede con nosotros de aquí hasta las 2 de la tarde a todo volumen. A continuación ya estará con ustedes Modesto Santos, Oliver Rubio en los controles técnicos, y les deseo que pasen un buen y feliz domingo. Disfrute de cada instante de la vida, porque vida solo hay una.

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Juan Gabriel, el compositor que le puso ritmo y sentimiento a toda una época. Juan Gabriel, sus amores, sus intérpretes, su amor eterno. Sean bienvenidas y bienvenidos. Comenzamos.

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1: La melodía que escuchamos no es cualquiera. Podría parecer que intervienen varios instrumentos de cuerda y más de un músico, pero no es así. Todo proviene de un solo instrumento y un solo intérprete. Y eso es lo que hace tan fascinante esta pieza. Para lograrlo se necesita un instrumento ambicioso y único en el mundo. La guitarra Picasso, en manos de un músico como Pat Metheny. Su nombre viene de su forma alucinante, que recuerda a las pinturas de Pablo Picasso. A simple vista parece imposible de tocar. Tiene 4 mástiles, 2 bocas en la caja de resonancia y un total de 42 cuerdas, 7 veces más que una guitarra convencional. Fue creada en 1984 por Linda Manser, experta en construcción y reparación de instrumentos de cuerda, especialmente para el legendario guitarrista de jazz Pat Metheny. Algunas fuentes dicen que Linda tardó un año en construirla, otras que fueron 2. Lo cierto es que fue todo un reto, sobre todo por el trazado de las cuerdas que se entrecruzan. Y aunque su tamaño impresiona, pesa casi 7 kilogramos, su diseño permite que Metheny la toque con gran agilidad. La guitarra Picasso se convirtió en una fiel compañera para el...
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0: Buenas tardes, comunidad Juan Gabrielesca. Buenas tardes. Ya empezamos a escuchar las canciones más bonitas, las más reconocidas de Juan Gabriel. Lentamente, ¿por qué me haces llorar? El encuentro dominical con el maestro Alberto Aguilera Valadez aquí en nuestra amada XEB. ¿Cómo están? ¿Ya comiendo? ¿O están pues sentaditos en chanclitas con ropa cómoda? ¿Están pues bañándose con los rayos de este tímido sol? Güero, no seas tímido, por favor, alumbra toda la comunidad Juan Gabrielesca para que pues estén contentitos, se estén alimentando, ¿verdad?, de vitamina D. 23 grados centígrados, es el 14 de junio, 2 de la tarde con 20 minutos. Estaremos por aquí, pues llevándole hasta sus benditos oídos la música del maestro Alberto Aguilera Valadez. La música fantástica. ¿Qué otra palabra? Oiga, y si nos ayuda a hacer una frase con varios conceptos que usted, y al final la leemos, los conceptos que usted nos comparta. Yo aquí ya la empecé, mire, la música de Juan Gabriel es recontra musical, fantástica, sorprendente. Ah, ¿verdad? Si usted nos ayuda, se lo vamos a agradecer. Vamos a crear la frase más grande y que signifique mucho, mucho, que signifique pues muchas cualidades, ¿verdad?, del quehacer artístico del maestro Alberto Aguilera Valadez. Saludos, pues estamos por acá completamente en vivo, Real de Mayorazgo número 83 en la colonia Joco, delegación, Alcaldía Benito Juárez, 55 56 04 78 46, el WhatsApp 55 49 12 20 39, a todo el país del Bravo, al Suchiate, del Golfo, al Océano, 800 746 37. Reciban un apretón de manos del señor Oliver Rubio, Modesto Santos y pues todos los que andamos por acá bajo la dirección de Yuriria Contreras en nuestra amada XEB. Ya están llegando. Un saludo para el maestro Enrique Heras. ¿Cómo está, maestro? Me da mucho gusto saber de usted. Allá en Sonora, Arturito Castro está con Almita, con Alma Llanera, allá en Sonora querida, Sonora adorada, tierra consentida. Muy bien, oriundo de Sombrerete, Zacatecas. Dicen que allá en Sombrerete fue tierra del que inventó la bombilla, Oliver. ¿Quién fue el que inventó la bombilla o la lámpara incandescente? Dicen, cuentan, ¿verdad?, que era de Sombrerete. ¿Será? Pues quién sabe, ¿verdad? El señor Tomás Alva Edison, dicen, ¿verdad? Maribel Piña, hola, buenas tardes. Dice, quiero escuchar la canción Busca un Amor, pero con Natalia Baeza. Ay, Natalia Baeza. Saludos desde la alcaldía, Gustavo Madero. Señoras y señores, vamos a ver qué trae en su libreta el maestro Alberto Aguilera Valadez cuando regresemos de esta pausa. No se vaya, son las 2:23. Es El Amor Eterno de Juan Gabriel.
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0: El amor eterno desde Real de Mayorazgo. Y sí, es el amor eterno. Estábamos observando ahorita, no por juzgones, ¿verdad? Pero estábamos observando en las ventanas del primer piso de la torre de transmisiones la gente, el ir y venir de la gente, y vimos dos parejas comiéndose a besos. Es el amor eterno. Gracias, jóvenes, por abrazarse, por besarse, por pasar por aquí y regalarnos esa postal. Ay, si se pudiera, le hubiéramos sacado una foto, Oliver. Sí, la pareja que estábamos viendo, que riéndose y besándose, es seña de... pero si no se veían las caras, se veían dos bocas comiéndose. ¡Qué bonito! Yo prefiero esas imágenes a ver a dos automovilistas maldiciéndose, ¿verdad? Bueno, oiga, es el amor eterno. Muchas gracias, don José Martínez de Xochimilco. ¿Cómo está usted? Dice, yo ando, como usted dijo hace un ratito, ando en mis chanclas, pata de gallo. Ay, y ando en traje de Adán Luna. Ándele. Muy bien. Es recién abuelo, don José Martínez. Acaba de nacer su nieto, Danielito Martínez. Felicidades también para su abuelita, ¿verdad? Que ya no está entre nosotros, pero pues le comparte esta alegría. Don Pepe Martínez en Xochimilco, en el sembradío de flores. Muy bien. También está acordando su papacito, Seferino Martínez Solís. ¿Quién anda por acá? Hola, buenas tardes. Dice, mi frase... ¡Ah, qué bonito! Pau, buena tarde. Hola, buenas tardes. Mi frase sería... Super archi recontra mega estupenda música de Juan Gabriel. Ay, ay, ay, qué hermoso. Super archi recontra mega estupenda. Ya se me acabó el aire. Super archi recontra mega estupenda música. ¿Quién le va a ganar a Pau para crear su frase? Aquí están escribiendo, pero bueno, se están tardando mucho. El señor Constantino está escribiendo. Ojalá sea su frase. Yo, la mía está bien bonita, ¿a poco no? ¿A poco no? La música de Juan Gabriel es recontra musical, fantástica, sorprendente. ¿Y eso qué dicen por ahí, verdad? Muy bien, el 7244, ¿qué tal desde Comitán, Chiapas? Don Antonio Zamudio, ¿cuál es la frase que usted va a crear con muchas palabras para definir el quehacer musical del maestro Alberto Aguilera Valadez? Comitán, Chiapas, con Juan Gabriel. Los amigos de Sonora, con Juan Gabriel. Los amigos de Tepic, Nayarit, con Juan Gabriel. Porque es el amor eterno.
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0: la comicidad en la carpa y en el cine mexicano. Jesús Martínez Palillo.
1: Respetar a la primera autoridad.
2: Sí, señor, yo soy respetuoso, señor, como nombre.
1: ¿Usted es respetuoso?
2: Sí, señor.
1: Pues para que te enseñe de veras a ser respetuoso, lo voy a encerrar.
2: No, señor presidente, que me voy a tener que matar yo mañana a los cuatro.
0: El destacado trabajo de Palillo en las carpas tapatías hizo que empresarios lo buscaran para presentarse en la Ciudad de México. Debutó en 1937 en el Teatro Colonial. Tal fue el éxito que la temporada se prolongó por 7 años. Posteriormente mudó su espectáculo al Teatro Follis en las inmediaciones de Garibaldi, donde se presentó por 11 años consecutivos.

0: El perfume de gardenias está al aire. Buenas tardes, la tarde nos ha alcanzado, nos está solicitando pues algunas melodías que le traigan pues un recuerdo, un momento que le provoque nostalgia, porque la tarde está viva, la tarde vive, la tarde existe, la tarde está con nosotros. Y a ustedes, buena tarde también. Ojalá pues ya estén todos en casa, ya estén de regreso de los paseos, de las visitas, de salir al mercado, de estar, pues aunque sea domingo, de estar ocupándose de algunos quehaceres pendientes. El quehacer nunca se acaba. Y para iluminar esta tarde con canciones en Perfume de Gardenias, este 14 de junio del 2026, pues ya comenzó a cantar Ana Gabriel, Carlos Cuevas, María Dolores Pradera, Compay Segundo, con Omar Aportuondo. Y así la primera participación de Compay Segundo, Omar Aportuondo, en Perfume de Gardenias fue con la canción La Pluma. La segunda artista desfilando en el escenario musical de nuestra amada XCV, María Dolores Pradera con Caminemos, luego Carlos Cuevas de Armando Manzanero, El Ciego. Evidencias, Ana Gabriel, José Augusto. Pues ha comenzado el Perfume de Gardenias. Muchas gracias por estar dándonos en este momento la autorización de entrar a sus benditos hogares. Gracias a sus trabajos o a ser compañeros de ustedes en algún viaje, en algún traslado, en algún pues momento que usted está viviendo en este instante, cuando son las 5 de la tarde con 20 minutos, es nuestro, de todos, este Perfume de Gardenias.
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0: Perfume de Gardenias, escuchamos la voz de Carlos Rivera desde Huamantla, Tlaxcala, esta tarde vi llover, del maestro Armando Manzanero, antes Rafael Acarrá con Bailo, Bailo. Y sí, pues la tarde que estamos viviendo en este instante, pues es para evaluar, para hacer nuestras cuentas, para empezar a guardar los recuerdos que se hicieron, que se provocaron, que se dieron durante el día, ya se van convirtiendo en recuerdos para irlos poniendo en bolsitas de celofán y guardarlos en un cajoncito, el que solamente usted sepa esos recuerdos bonitos que van a ser alimento para otros días, cuando las basuritas en el ánimo se encaramen por la espalda o por la cabecita, ahí tendrá esos recuerdos bonitos que ha vivido hoy y que servirán pues de aliciente para continuar en la vereda de esta vida. Vamos y regresamos, no se vaya, es el perfume de Gardenias Dominical. Son las 5 de la tarde con 30 minutos, con permiso. 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

0: Gracias por permitirnos ser sus compañeros de esta tarde, por caminar juntos, uno a cada lado, ¿verdad? Sí, sí. Escuchamos a Alejandro Fernández, Hoy Decidí Olvidarte, Marisela, Siénteme, Ámame, Quiéreme, y Argelia Fragoso con Rodrigo de la Cadena, Somos Dos. Sigamos caminando en esta tarde. Todavía es joven la tarde, todavía requiere atención, todavía no se puede ir sola esta tarde. Caminemos. Y como dijo el poeta sevillano Machado, caminantes son tus huellas, el camino y nada más. Caminante, no hay camino, se hace camino al andar. Al andar se hace el camino y al volver la vista atrás se ve la senda que nunca se ha de volver a pisar. Caminante, no hay camino, sino estelas en la mar.
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1: María Luisa Landín grabó un gran número de discos de 78 revoluciones por minuto.